0: No, ¿saben qué? Ya me regreso yo.
1: Hay gente
0: no,
1: que como que quería volver, ¿eh?
0: Sí, había gente que quería regresar, pero dijo, no, mejor en la luna estoy bien.
1: Y me bueno, quedo bien. Pues así estamos. ¿Cómo estás, Ashley Valeria, el día de hoy?
2: Muy bien, amigo. Muy contenta de estar en esta programa.
1: Ashley Valeria.
2: Contentísima, lobos.
1: Qué bueno, perfecto.
2: ¿Ustedes qué tal?
0: Au.
1: ¿Es Karin?
0: Muy contento. Muy contento. La verdad es que hoy vengo muy risueño. Tengo muchas ganas de entrar con todo en este programa. Entonces vamos a dar lo mejor de vosotros y vamos a sacar vuestro programa adelante.
1: Claro, tío, pues aquí estamos completamente felices de estar con ustedes como cada semana y vamos a comenzar hablando de Camila. Tenemos la fortuna de haber vivido el primer...
2: Pero espera.
1: El primer...
2: Tú no dijiste que cómo
1: estaba. No, yo estoy muy contento. Muy contento como cada semana de estar con ustedes y más porque estamos los tres.
2: ¿Sí?
1: Claro, claro. Y bueno, hablemos de Camila.
2: A ver, Camila, habla.
1: ¿Qué es lo que pasó con Camila? Pues que...
2: ¿Qué viene pasando?
1: ¿Qué viene pasando? Sí, no.
0: Más ¿qué viene pasando desde que vino Irapuato?
1: Vamos a actualizar, porque ya habíamos platicado lo que había pasado aquí en Irapuato en su momento.
2: Nosotros fuimos testigos de ese...
1: El inicio del fin.
0: El inicio del fin.
2: De ese momento histórico.
1: O sea, si lo quieres ver así, fue el inicio del fin. O sea, en ese momento todavía se seguían reuniendo los tres, Pablo, Mario Dom, Samu, para hacer Camila.
0: Sí, claro.
1: Y de repente.
0: Y de repente,
1: de repente llegó Irapuato y dijeron, ¿saben qué? Aquí morimos.
2: Bueno, no fue así. Fue una exhibición pública muy fuerte, ¿no? Una declaración muy fuerte que decían
1: que
2: estamos... Que
1: dio la vuelta
2: Samo...
1: a todos los medios mexicanos.
2: Exactamente, y nosotros ahí tan cerca, amigo.
1: Y lo
0: nosotros a unos cuantos metros de Mario Dom, mientras él decía, Samo, en pocas palabras...
1: No quiso venir.
0: No quiso venir.
1: Yo todavía le hablé en la mañana a este...
2: ¿A
1: y,
2: Samo?
1: Y, sí, así dijo.
2: Ay, yo dije...
0: No, Rocha, o sea, contacto de
1: así,
0: Samo.
1: No, así dijo Mario Dom. No, así
2: y
1: dijo
2: no
1: Mario
2: quiso venir,
1: dijo,
2: amigo. No quiso o sea, venir. Tú confirmaste.
1: Y yo ya estoy harto y estoy no sé qué, así dijo Mario Dom. Y pues ya después, a la semana siguiente, Samo hizo una conferencia de prensa donde pues explicó que no lo consideraban y que no lo querían y bla, bla, bla, bla, bla. Y pues
2: también
1: ahora
2: medio
1: resulta
2: divita,
1: que,
2: ¿no? Él.
1: Y pues ahora resulta que van a ser, pues ya prácticamente ya como que se dejaron de cosas y dijeron, pues sí, efectivamente, ya nos vamos a separar.
2: Ya nos vamos a separar, exacto.
0: Pues miren, según los medios, dicen que aparentemente Samo dice que piensa cumplir con Camila como lo dice en su contrato laboral actual, que es hasta diciembre del 2026.
1: Porque Samo fue el primero que dijo, es que yo ya no soy feliz. Ya no soy feliz en Camila, no soy feliz.
0: O sea, él fue el primero. Pero a ver, ahora yo quiero hacer como una pequeña mesa de debate con ustedes y quiero que sean honestos. ¿Hizo falta Samo en el concierto de Irapuato? ¿Sí o no?
2: Siento que no hizo falta, pero hubiera sido un buen complemento.
1: Yo siento que, o sea, igual no hizo falta, pero era necesario. Porque
2: ándale,
1: terminaron improvisando muchas canciones. Digo, nosotros que no estamos acostumbrados a ver a Camila, pues es algo padre. Pero para, no sé, gente que de verdad vino desde otras ciudades y todo, siento que pudo haber sido demasiado decepcionante. Ajá. En lugar de escuchar canciones de Camila, escuchar las canciones que escribió Mario Dom para otros artistas.
2: Sí.
1: O sea, sí debe ser complicado también.
0: Sí, claro, pero estamos...
1: La sacaron el concierto bien.
0: Exacto.
1: Que es diferente
0: pero
1: a que haya estado bien.
2: Fueron profesionales.
0: Eso fue una cadena que se rompió a partir de que la noticia fue Samo no llegó, por ende... Pues no todas las canciones de Camila se van a poder cantar.
1: Sí, claro.
0: Entonces,
1: sí, y hay unas que canta él específicamente.
0: Exactamente. O sea, entonces creo en el buen sentido que, como ustedes lo dicen, Samo es una pieza esencial. Sin embargo, creo que en futuros conciertos, si Camila siguiera con Pablo y Mario Dom, podrían salir adelante.
2: Yo también siento que podrían sí seguir. Perfectamente.
1: Sí, o sea, adaptándolo ya bien y
0: exacto,
1: que no sea tan... Sí, sí, sí, sí, sí puede
2: un
1: ser.
2: Un show nuevo, fresco.
1: Sí, sí puede ser, porque la
0: sí,
1: verdad es que...
0: Es una propuesta diferente.
1: Es que Mario Dom también, perdón, Samo también tiene sus detalles con la sí prensa y muchas cosas.
2: Tiene
1: entonces,
2: carácter difícil.
1: A final de cuentas, pues si los dos quieren estar, si solamente es voluntad de uno el no querer y el estar enojado y el tener los problemas y todo, pues que no haya tantos problemas. O sea, a final de cuentas que lo hagan si se puede. También yo me imagino que al ser una agrupación, pues Samo tendría que estar de acuerdo, pero pues si él está de acuerdo, pues que se haga.
2: Y así sucede luego, por ejemplo, pasó con Fifth Harmony, así se llamaban las ajá chicas, que fue saliendo una por una, eso acabó muy mal, pero al inicio pudieron continuar perfectamente sin Camila Cabello y en otras agrupaciones que ahorita no recuerdo ningún otro ejemplo, pero ha sucedido.
1: Oye, pero Pero tan solo aquí vimos precisamente el tema de Mario Dom y de Pablo, que pues sí se llevaban, parecían hermanos de toda la vida. O sea, ellos se llevaban increíble. Como que el problema siempre ha sido nada más con Samo, como que no conectan con él. Pero pues fuera de él está todo bien.
0: Sí, porque hay que ser honestos, la interacción entre Pablo y Mario Dom en el concierto fue genuina. O sea, ¿sí? Se entendían muy bien, los dos hacían muy buena dupla y se sentía esa entrega que tenían hacia el público.
1: Así es. Así que, pues bueno, como va a cumplir con su contrato, pues efectivamente podemos decir que es casi una gira de despedida. Los últimos en los que veremos a Camila, pues reunido, porque pues ya se va a ir, ya lo dejó bastante claro. Y pues ya, nosotros ni siquiera los vimos juntos, no. Como para poder decir, ah, pues todo no. Pero pues empezamos a ver el inicio del fin de esta historia.
0: Sí, así es.
2: Muy fuerte.
1: En esto va a terminar, así que ya no hay marcha atrás, o sea...
2: Ah, porque le dimos vueltas y vueltas, pero el chiste es que anunciaron una gira, ¿verdad? Que se llama Adiós.
1: Sí,
2: no sabemos, sea, qué nos están diciendo. No,
0: goodbye.
2: No es como algo oficial, pero sí, yo creo que ya con, con el nombre nos están diciendo.
1: Sí,
2: algo.
1: Ya.
0: Bye, bye.
1: Prácticamente. Valdrá la pena. Valdrá la pena definitivamente. Por eso es un gran grupo.
2: De nuevo.
1: Es un gran grupo. Sí, estaría bueno. Sí, estaría bueno.
0: Feria de las Fresas, los convocamos.
1: Pónganse las pilas,
2: Ojito.
1: La venganza. Que vengan, la revancha, perdón.
0: La revancha.
1: Sí, que vengan los
2: la
1: tres.
2: Venganza.
1: La venganza. No, no, venganza no.
0: La segunda por
1: perfecto. Vamos a escuchar un poco de música. Vámonos con música. Vámonos. Y regresamos para seguir platicando de más cosas aquí en Dilo Fuerte.
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2: Ya estamos de regreso, amigos, en Dilo Fuerte,
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2: Oigan, pues vamos a empezar a hablar de cine. Efectivamente, no, vamos a comenzar con, bueno, pues es parte de, o sea, porque no es cine como tal, no es una película, pero tiene que ver con, porque
4: parte del mundo de.
2: Nos vamos a ir en este momento hasta Hollywood. O sea, ya estamos agarrando las maletas, ya nos subimos al avión y ya llegamos. Así. Entonces ya estamos en Hollywood y precisamente vamos a hablar de lo que es la magia de Disney animado en español, ¿no? Porque no lo quiero decir en inglés.
4: The Magic of Disney Animation.
2: The Magic of Disney Animation, que es básicamente este nuevo, ¿cómo se le puede decir? Como una sección.
5: Es como un tipo museo.
2: Como un museo.
5: Es como un museo.
2: Dentro de...
5: Que ya existía antes, amigo, lo cerraron.
2: Ah, ¿lo habían cerrado?
5: Sí, lo habían cerrado. Va a ser su reapertura. Ajá. Exacto.
2: En Hollywood, básicamente, porque...
5: Basically.
2: Está destinado a, pues, tener este tema de destacar lo que es o lo que la importancia de lo animado...
4: Y sí, de los estudios de animación Disney. De Disney.
2: O sea, los estudios de animación. La verdad es que... Pues si queremos hablar de su importancia, pues tendría que ser absoluta. O sea, prácticamente su importancia, exacto, es prácticamente
5: ¿es
2: toda.
5: Eso.
4: Decía Walt Disney, donde la magia sucede.
2: Exactamente.
5: Y además fue de los primeros, creo yo, no sé si estoy mal informada, creo que es de los primeros como lugares que se abrieron en Disney y en Hollywood como para visitar, tipo,
2: ¿sí?
5: O tipo Universal, tipo parque de Disney. Fue de las primeritas cosas. Y no sé por qué lo cerraron, desconozco esta historia, pero qué padre que lo van a volver a abrir este 14 de septiembre, amigo.
2: A lo mejor, pues, tiene que ver también con un tema de actualizarlo, pudiera ser, o sea, obviamente
5: o del CEO de Disney.
2: Claro.
5: Tiene todo que ver.
2: Pero sí, o sea, es una excelente noticia y sobre todo que las personas querrán ir a verlo de nuevo y conocerlo, mejor dicho, porque aunque ya hayan ido anteriormente, no creo que sea exactamente lo mismo. Hay muchas películas que se siguen haciendo animadas y que siguen rompiendo récords y haciendo historia de Disney hasta la fecha. Entonces, supongo que va a ser como el mismo tema, básicamente. Así que, bueno, pues va a estar ahí esa oportunidad de que lo vayan a visitar, que el 14 de septiembre, o sea, prácticamente dentro de un mesecito, más o menos,
5: ya casi.
2: Poco menos de un mes, ahí va a estar disponible. Y bueno, también vamos a hablar de aniversarios de películas. Porque
5: sí, amigo.
2: Se cumplen años.
5: Y bastantes.
2: Sí, primero hablemos de qué será, pues el más viejo, Snoopy, ¿no? Yo creo.
5: Oye, pues sí. Con Snoopy no, tío.
2: Pues ya.
5: Pues más que su aniversario, es su cumpleaños. Es
2: cumpleaños.
5: Como la fecha estipulada por su creador.
2: Dentro
5: que iba
2: de
5: a ser dentro de como estas cintas, que son como cintas, ¿cómo se les dice?
4: Pues como
5: tiras cómicas. Tiras cómicas.
2: El pasado 10 de agosto fue el cumpleaños de
5: Ay,
2: Snoopy.
5: Sí,
2: y la verdad es que es bastante... A mí me gusta mucho ese personaje.
5: A mí también me causa como mucha nostalgia y mucha ternura.
4: Son de los pocos personajes con los cuales no puedes estar molesto para nada.
2: No, para nada.
4: Para nada.
2: No. De hecho, mi hermano es súper fan de Snoopy, tú lo sabes.
5: Mi mamá también.
2: Sí. O sea, es súper fan.
4: Yo le quiero mandar un saludo a tu hermano que diario, no me falta su video. No me falta su TikTok.
2: Ah, exactamente. Pero aparte trae su peluche de Snoopy todos los días.
4: Y grandote, o sea.
2: Está casi más grande que él,
4: sí,
2: pero
4: no.
2: Lo trae para todos lados. Y ya, pues ese es el personaje. La verdad es que de esos personajes que no te pueden caer mal nunca. O sea, ¿por qué alguien diría me cae mal Snoopy? No hay manera.
4: No, y si a alguien de este mundo le cae mal Snoopy, por favor, no nos hable.
5: Yo estoy investigando qué perrito era. Es un... ¿Beagle?
4: ¿Cómo
5: digo? ¿Un Beagle? Uh-huh. Y no tenía ni la melón ni la nene.
4: ¡Ándale! ¡Eso, mero!
5: Ni la menor idea de qué perrito era. Una disculpa, no sé qué me pasó, pero...
2: Como que se soltó diciendo un trabalengua
4: sí,
2: de repente.
4: Sí, tres tristes tigres tragaban trigo en un trigal.
5: Una disculpa, pero sí, es un...
2: Perdimos a Ashley por un segundo, pero ya...
5: ¿Me fui a la luna?
2: Como que su idioma se cambió a extraterrestre y luego regresó a español.
4: Como en la película de Steven Spielberg, del Día de la Revelación.
2: Exacto, exacto. Exacto. Bueno, ese es el caso de Snoopy, pero también ahora sí el que es aniversario, pues es Piratas del Caribe, también
5: sí,
2: que pues es una gran,
5: peliculón.
2: Gran historia. Gran
5: creo que lo hemos mencionado en programas anteriores de que no ha habido otra saga como Piratas del Caribe y sus efectos, porque por ejemplo Avatar o Moana que tienen que ver como con efectos del agua, nada que ver, se ve medio extraño, pero esta película, más siendo más específicos, cumplió años la película de Piratas del Caribe, La Maldición del Perla Negra.
2: Uh-huh.
5: Y es muy, ¿cómo puede decirse? Aclamada, muy alabada por sus grandes efectos especiales.
2: Tiene más, tiene, fíjate, tiene Tiene los mismos años que yo. Es tan vieja como yo esa película.
4: Pero los efectos... Ya está bien ruca esta película, entonces.
5: Ah, no manches.
2: Porque es oficialmente, bueno,
5: 23
2: sí,
5: años.
2: Vaya que ya, sí, vaya que ya ha pasado un poco de tiempo porque es el primero de agosto, pero a final de cuentas estamos dentro del mes todavía del 2003.
5: Celebración de aniversario.
4: Ojo, ojo. Las personas que no lo sepan, Sevita Rocha cumplió años el pasado 5 de agosto.
2: El 5.
5: Es así cierto.
4: Que, ¡Alabao! ¡Alabao! ¡Va! ¡Sevita Rocha! ¡Ra, ra, ra!
2: Muchas gracias.
5: Que aquí esté todo un revuelo con el pastel.
2: Sí, sí, sí. La verdad es que hubo denuncias, yo hubo no demandas. Pastel, ya después les contaremos esa historia que estuvo.
4: ¿Me guardaron un pedacito de pastel?
2: No, creo que después de una semana y media aguantar
5: algún pastel. Ahí tenemos
4: en el cajón.
5: Ahí está el cajón.
4: En
5: el pedacito del garín.
4: Excelente.
2: Ya yo creo que está un poco seco.
5: Cucaracheado.
4: No, es que, no, es que ese, el mío es envinado.
2: Es envinado. Lo envinado no es bueno. Pero bueno.
5: Pero qué bueno que se están cumpliendo aniversarios estas
4: así
5: películas.
4: Es.
2: A ver, ¿ya cuántas películas van? A final de cuentas creo que van...
4: ¿Son qué? ¿Cinco?
2: Cinco, ¿no?
4: Son cinco.
2: Cinco.
5: Sí, pero la chida, chida es como la trilogía original,
4: sí. La principal,
5: ¿no?
4: Sí, claro,
5: para mí
4: la
5: se acabó
4: clásica.
5: En la tercera película.
2: Es que ya después empezamos como en este tema de Fast and Furious, que es como que...
5: Mientras más
2: ya,
5: mejor.
2: Ya, o sea, ya cada vez es peor, cada vez deja de ser seria... Pero bueno, me agrada y la verdad es que no tenía la medida. Yo pensaba que era un poco más joven esta película, pero sí, la verdad.
5: Yo pensé que era más vieja.
2: Éxito.
5: Pero,
2: fíjate, estábamos ahí al revés.
4: Exactamente, son precisamente cinco películas. 2003, uh-huh. 2006, 2007, 2011 y 2017 fue la última.
5: Sí.
2: Se tardaron bastante.
5: Porque se
2: para la
5: canceló
2: última,
5: por los temas de lo de su divorcio con esta chica que tuvo
4: sí,
5: todo
4: Johnny
5: el
4: Depp y esta
2: Amber claro.
5: Que hubo todo sí. Un revuelo que hasta lo despidió Disney, fue
2: sí,
5: todo un
2: claro.
5: Show. Pero a ver, aprovechando que estamos de aniversario, también el Diario de la Princesa cumplió creo que 25 años de aniversario. Y yo digo, wow, ¿cómo es posible que ahorita se estén cumpliendo tantos aniversarios de películas que en lo personal siento que eran de las que veía mucho en mi infancia?
4: No inventes, pues,
2: fíjate, es de la misma fecha también. Ah, no, este es el 3. También el otro era el 3 de agosto, ¿no?
5: El...
2: ¿Te dije 3 o 1 de agosto?
5: No, 1 de agosto.
2: Es que ese es al revés, porque sí, es el 3 de agosto para el 2001.
5: Oh.
2: Ahí se cambian los números.
5: Se cambian los números.
2: Pero ese entonces tiene...
5: Pero si también celebramos...
2: 25 años, ¿eh? 25 años.
4: Wow. 25.
2: Bueno, vamos a hacer una pequeña pausa, vamos a un pequeño corte comercial y regresamos porque tenemos todavía más de qué hablar de cine.
4: Estos
2: solamente fueron como las efemérides, ¿no?
4: Así es, las efemérides de la semana.
2: Y regresamos.
5: Recordatorios importantes.
2: Regresaremos con más en Dilo Fuerte.
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27: Ya estamos de regreso, amigos, en Dilo Fuerte.
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27: Y ahora vamos a platicar de su queridísima Millie Bobby Brown, que las últimas veces que hemos hablado de ella solamente es para funarla.
29: Ay, sí, pobrecita. No, no. Ya.
30: A ver, recuérdenme, no recuerdo que la hayamos
29: funado. Recuérdame.
27: Pues no recuerdas que defendió a su pareja porque ella iba cargando todas las cosas.
30: Ah, porque él no hacía nada. Dota.
27: Sí. O porque dijo que su hija no iba a tener nombre hasta que pues ella fuera lo suficientemente consciente como para autoponerse.
30: ¿Cómo le llamarán a la niña? ¿Niña?
27: Esa fue la misma pregunta que nos hicimos cuando hablamos de eso. Y hasta el día de hoy no la hemos respondido y nadie nos la ha sabido responder.
30: ¿Cómo le llaman? Pues no sabemos.
27: No sabemos, pues es que no tiene nombre.
30: Le dicen hija, niña, no sé.
27: Sí, yo creo.

0: dijo que después de este final, que tú dices asqueroso, de Stranger Things, pasó enero llamando al reparto. O sea, para así como de la nada, así como de, ¿qué haces?
1: Pues es que
0: o sea, extrañaba
1: es que
0: sí a la gente.
1: Yo creo
0: y
1: que,
0: dijo imagínate. Que quería, que su intención más que nada es que ella no sabía cómo, pero quería reparar como asuntos que no se habían arreglado. Ya ven que teníamos
2: es
0: ahí
2: bueno.
0: como unas ciertas teorías de que ella como que era un poco alejada del cast y que había tenido sus...
3: sus riñas.
0: Sus cosillas ahí con algunos de los actores, pero dijo que este fue para eso más que nada, para resolver cualquier tensión no resuelta.
2: Eso bien. Es muy bueno.
0: Sí, muy bueno por ella.
3: Muy buen pensamiento, muy buena motivación también para ella.
2: Es bueno,
3: decir,
2: o sea, digamos, se puso
3: que
2: más
3: adelante.
2: Que cualquier cosa, se puso reflexiva,
0: claro,
2: ¿no? Después
0: ándale.
2: De todo este tiempo, como que...
0: ya no estoy haciendo nada.
2: Como que el ya salir de ahí, el salir de todo
3: como
2: ese
3: ya tengo
2: ambiente,
3: mi billuyo, ya tengo mi final, ya tengo todo, vamos a arreglar las
2: dinero
3: cosas.
2: Tiene.
0: No,
2: o
0: sea, y final no tuvo tampoco.
2: O sea, por dinero no se tiene que preocupar. Seguramente su preocupación, pues sí venía de corazón.
3: Emocional.
2: No era de ningún interés.
3: Exacto.
2: De ningún tipo. O sea, eso es una realidad.
0: Pero esperemos que ya esté mejor.
2: Perfecto.
0: Perfecto. Y que se le ocurra, que nos diga cómo nombra a su hija. Yo tengo mucha curiosidad.
2: Bueno, ¿sí? Palomita para Millie Bobby Brown.
3: Y hablando de palomitas, amigo.
2: Exacto.
3: Tenemos la nueva colección, por así decirlo, de palomeras de Harry Potter.
2: De Harry Styles.
0: Así es, de Harry Styles. De Harry Potter. Porque recordemos que otro aniversario se nos había pasado. La Piedra Filosofal, que es la primera película de esta saga, cumple también 25 años, amigo.
3: ¡Wow!
2: ¿Ya también?
0: 25 años y se va a reestrenar.
2: Wow. Sí, ¿no? No me perdió ninguna película.
0: Ninguno de nosotros.
2: Ninguna película me he perdido.
0: No, es que Esteban Roche es súper fan de Harry
2: Potter. Todos
0: los
2: días llego a la
0: casa
2: y yo tengo que ver Harry Potter.
3: Al contrario, yo las he visto desfasadas.
0: Pues todos, ¿no?
3: No, yo todavía no veo ni la primera.
2: Ah, exacto.
0: Bueno, el 27 de agosto se va a realizar su reestreno. Se va a reestrenar en cines. Entonces, este cine color...
2: ¿Dónde? No me lo puedo perder.
0: Te lo estoy diciendo, ¿esperas?
3: Es un mancho. Azul.
0: Azul.
3: Ah, ok.
0: Sacó unas palomitas.
2: ¿Cuál es ese?
3: Blanco y negro.
0: El desgarín. Pero sacó unas palomeras, se me hace... una grosería a los precios, amigo. La
2: ¿por qué?
0: Palomera de... son como unos libros de las cuatro casas donde uf, arriba está el sombrero. Uf. Pero yo creo que es del tamaño de estos audífonos, amigo.
3: Ok, unos audífonos de...
0: ¿va a valer?
3: Estándar.
0: $860 pesos.
3: ¿En combo o la pura palomera?
0: La palomera con palomitas, sin combo.
2: ¿Cómo dices que son?
3: O sea,
0: palomitas.
3: No van a... no, es, esta ocasión hay una promoción que te vaya a incluir un refresco.
0: Hasta
3: o sea,
0: ahora no se ha dicho nada, solo
3: híjole.
0: Se ha dicho que el 12 de agosto va a ser la preventa, porque sabemos que estas palomeras se agotan
3: vuelan.
0: Rapidísimo.
3: Sí, vuelan.
0: Y
2: ¿cómo dices que son las palomeras?
0: Son como unos libros, como si
2: un
0: los
2: sombrero.
0: Libros estuvieran apelados, apilados. Y bueno, uno encima de otro.
2: A ver, el
0: de
2: tema de los vasos es bastante ridículo, que aquí estoy viendo.
0: A ver.
2: 365 pesos y
0: sí,
2: aparte
0: amigo.
2: Nada más es como un vaso cualquiera con un popote,
0: sí,
2: cualquiera
0: tamaño,
2: con una bufandita.
0: Tamaño mini. O sea, no, tamaño mediano y la verdad el vaso está bonito, pero creo que yo no pagaría casi 400 pesos.
2: Sí, está bonito, pero casi 400 pesos exactamente.
0: No, es como esas personas que enloquecían por los vasos de Starbucks, ¿se acuerdan?
2: Ajá, sí. Uh-huh. Es como,
0: pero hay mucha gente
2: vaso,
0: en TikTok que ya se está peleando por esas palomeras.
2: Un saludo a Marcos Bucio, quiero mandarle un saludo a Marcos Bucio que él... pelea por las palomeras. Sí, él es fan de
3: comprar
2: palomeras.
3: Ah, sí, Marcos Bucio.
2: Es de las pocas personas que conozco en la vida.
0: Yo conozco a él y a otra
2: persona. Que sí le interesa comprar palomeras. O sea, yo en mi vida es la única persona que conozco que sí va a comprar
0: palomeras. No, sí, yo saludos a Fernando que también se pelea por las palomeras.
3: Oh, sí, saludos al amigo Fer.
0: Sí.
3: Y ojo, fíjense, combo para compartir. Dos vasos promocionales y unas palomitas clásicas grandes, $320 pesos. Pero... claramente, esto no es en el cine que se comenta.
2: Entonces, no
0: o sea,
2: sirve
0: no,
2: de nada.
0: Son las palomeras.
2: No
3: pero,
2: sirve de nada.
3: Pero el vaso sí es por el aniversario, pero va a ser
0: pero
3: en,
0: yo
3: el
0: creo
3: cine,
0: que es otro.
3: En el cine
0: no,
3: rojo.
0: No, no. Ese en el cine rojo es un vaso chafísimo, o sea, nada que ver con él. Mira, enséñaselo a Seba Rocha.
3: Ah, mira.
0: O sea, nada más es como la imagen.
2: Ah, no, bueno, pero sí es como...
0: es el
2: eso,
0: clásico.
2: Nada más como lo grande.
3: Pero está grande.
0: Sí, claro.
2: No, estos por lo menos
3: ahí sí te cabe
2: su,
0: mejor
2: su
0: ese que...
3: ahí sí te cabe de que tu litro y medio de coquita.
0: Sí, pero me impresionó bastante.
3: No tome coca, muchachos.
0: Okay.
2: Oye, pero la palomera sí está bonita. O sea, es un hecho que sí está bonita.
0: Pero pagarías
2: pero está...
0: tú casi
2: no, no.
0: 900 pesos por la palomera.
3: No, mira, probablemente si encontraras a lo mejor una persona 2-3 años después y, oye, mira, vamos a negociar la palomera, chance.
0: Está muy chance. Padre la palomera, pero siento que a lo mejor yo pagaría ese precio por un... algo coleccionable o algo del parque que
2: sí, no,
0: entiendo
2: no,
0: que puede
2: no
0: estar en
2: una...
0: ese precio, pero algo de una palomera.
3: No, anda, mira, por esos 800 pesos, mira, te vas a ver la película al VIP.
0: Sí.
2: Sí,
3: tú
2: claro.
3: vas con Vito.
2: No,
3: bien
2: pero
3: comido.
2: Aparte, o sea, eso es muy...

0: parte de la película, viéndolo como algo para coleccionar, o sea, si no fuera una palomera, tal vez.
1: Pero ¿sabes qué? Necesitaríamos como el comentario de una persona que realmente se dedica a coleccionarlas.
0: Necesitamos el comentario de Harry Potter.
1: De Harry Potter, de Marcos.
2: ¡Llámale! ¿Tú qué tienes el número de todo?
1: De Marcos Bucio. Ahorita le llamamos. Marcos Bucio es la región 4 de Harry Potter.
0: Vámonos con música y regresamos porque vamos a hablar de... Ahora sí, de chisme.
1: ¡Uy!
0: Con el chisme. Dilo Fuerte.
1: ¡Dilo!

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1: Estamos de regreso, amigos, en Dilo Fuerte,
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1: Pues sí, ya estamos de vuelta. 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
1: 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Y ahora vamos a platicar de una tragedia. O sea, esto sí es en serio, siempre estamos bromeando y diciendo muchas cosas, pero eso sí es algo bastante triste.
4: No, sí hay cosas que decimos en serio.
1: A veces, sí.
3: Sí, tenemos nuestros ratos de seriedad como es en estos momentos.
1: Regularmente es al final del programa, ¿no?
3: Sí, pero si ustedes, el día de hoy quisimos hacer un pequeño switch.
1: Si ustedes nos escuchan a las, ¿qué? A las 6:30.
4: Depende la hora.
1: Puede ser que estemos aquí, que parece que traemos un tianguis, pero si nos escuchan a las 7:40, ya más o menos estamos bastante tristes.
4: Una baja.
1: Así como de no, que falleció alguien, ¿no? O sea, siempre, pero el día de hoy quisimos romper ese esquema y pues cambiamos un poco el orden del programa para hablar, pues tristemente, de lo que pasó en Colombia. Ya el tema con Sudamérica estaba fuerte. Hace unos meses, pues fue un trágico sismo terremoto, mejor dicho, en Venezuela, que dejó muchas afectaciones. Y ahora en Colombia, y la verdad es que estuvo bastante fuerte. Sobre todo, pues una ciudad tan importante, ¿no? Como Cali. Y la verdad, yo sí estoy consternado. Y siempre que pasan este tipo de acontecimientos, me sorprende mucho cómo puede pasar este tipo de fenómenos naturales. O sea, a mí sí me da miedo.
4: Sí, porque es algo como incontrolable.
3: Sí, sí, la verdad es que es algo que, ¿cómo lo detienes? O sea, es algo que la naturaleza ya lo tiene previsto. O a lo mejor no como tal que diga, tal día tiembla. Pero es algo que sabemos que la Tierra en algún momento lo va a hacer, ¿saben? Entonces, es triste porque el terremoto pues no fue nada tranquilo. Fue un terremoto de 7.4, es uno de los más fuertes que se ha registrado en la historia. Entonces, imagínense todo el caos, las preocupaciones. El gobierno y en general la sociedad ahorita pues están con estos problemas de, órale, hay que ir a levantar otra vez la ciudad, como lo fue en 2017 también con México.
1: Miren, prácticamente este lugar está como cerca del triángulo de lo que es estas tres ciudades de las más importantes de Colombia, que es Cali, Bogotá y Medellín. O sea, imagínate, es como si aquí fuera lo que es Ciudad de México, Guadalajara y Monterrey, y que las tres estuvieran afectadas al mismo tiempo.
4: Sí, no.
1: O sea,
4: claro.
1: La verdad es que está bastante, bastante feo. Y sí, es, a mí me impacta mucho. Vi un video de cómo la gente salía de su casa y cómo se empiezan a partir las casas. O sea, así como lo vivimos, como bien lo dices tú, en el 2017, ¿fue?
3: Es correcto.
1: 2017. Y sí, es grave.
3: Es grave, es grave. Pero les voy a contar algo, y creo que fue algo que en lo personal, de manera social, me agradó mucho. Y es que sabemos que Colombia, al igual que México, es un país que suele ser muy futbolero. Pero como por respeto y también por causas sociales para el apoyo, decidió la FIFA colombiana pausar sus actividades durante 7 días.
1: Sí, pues obviamente el tema ahí con el fútbol tiene que pausar. Y es bien triste, porque a veces uno quisiera, pues obviamente cuando ocurre una catástrofe, las ciudades tienen que salir adelante, pero ¿cómo sales adelante cuando, de qué otra cosa puedes hacer? No puedes jugar fútbol, no puede existir el fútbol, no pueden existir conciertos, no puede haber fiestas, no puede haber todo eso cuando la ciudad está completamente destrozada, cuando hay familias que se quedaron sin hogares. La verdad es que está muy difícil la situación.
3: Es una situación muy deprimente. O sea, honestamente es una situación muy deprimente. No sé qué piensa la señorita Ashley Valeria sobre el tema.
4: Pues lo bueno, entre comillas, porque no hay nada bueno en esto, es que siempre siento que los latinoamericanos nos unimos mucho en ese aspecto. Como que se siente el apoyo luego cuando pasan este tipo de situaciones. Fue así en México, pasó con Venezuela, y esperemos que así sea ahorita con la situación de Colombia.
1: Pues sí, no estamos tan acostumbrados a que en este tipo de lugares haya este tipo de noticias. Regularmente es más como en el lado oriental, donde se dan más estos sismos. Recientemente también hubo uno en Japón, así que pues también ahí está la, la situación, pero pues esto es lo que pasa. Esperemos, siempre hay que esperar, está muy reciente, apenas va pues menos de una semana, y conforme pasan los días sigue habiendo, así como hay rescates, también las cifras aumentan de muchas cosas, así que bueno, ojalá que no sea una tragedia tan fuerte, y veremos qué es lo que pasa, ¿no? Por lo pronto vámonos a la pausa, regresamos y ahora sí nos vamos con el chismecito.
3: Así es.
1: Chismecito, en Dilo Fuerte.

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14: Ya estamos de regreso, amigos, en Dilo Fuerte.
15: Dilo Exa.
14: Yo estoy muy, muy contento. Muy contento.
15: ¿Por qué estás
14: contento? Porque después de muchas semanas, amigos, o sea, muchas semanas y muchos programas han pasado días, horas, y no habíamos hablado de Ángela Aguilar.
15: De tu amorcito Ángela.
14: No habíamos hablado de ella. Y ya la verdad es que yo estoy muy contento porque ya volvemos a retomar el tema y podemos volver a criticarla.
15: Que habíamos hecho programas anteriores que ya no iba a volver a suceder, pero...
14: Claro, pero como dicen, nunca digas nunca, ¿no? Never say never, y por eso estamos aquí en este momento. ¿Qué es lo que pasó? Pues en una entrevista, Ángela Aguilar dijo que era la mejor del mundo. Así prácticamente.
15: La top de la
14: top. Era la mejor del mundo, así fue lo que dijo. Estaba explicando y estaba hablando un poco de pues más bien fue una pedrada para las que cantan música mexicana.
15: Sí, yo también lo sentí así. Porque como ahorita veíamos el video fuera del aire, no es que esté como en lo incorrecto.
14: Sí, tiene razón.
15: Simplemente como que sus palabras no son las correctas.
14: Las pisoteó.
15: Ajá.
14: A ver, ¿qué fue lo que dijo Ángela Aguilar? Lo que dijo es que todas esas ya se andan sintiendo, porque casi casi lo dijo, ya se andan sintiendo las más realizadas y mejores del mundo, artistas consolidadas, cuando
16: mexicana,
14: prácticamente...
16: De la música mexicana.
14: De la música mexicana, ojo. Cuando prácticamente fuera de México, ella, o sea, Ángela, es la única que hace conciertos sola, como artista principal.
15: Como se llenan sus conciertos, es la única consolidada.
14: Claro. Pero dijo, soy la única headliner... De música
15: porque
14: mexicana.
15: Las tienen
14: porque las demás tienen co-headliner. Estoy la única, ¿eh?
16: No yo nomás le recuerdo a su prima.
14: Pero ahora tenemos que decir que es verdad. O sea, me cuesta muchísimo, pero exacto, tenemos que decir que tiene la razón. Esa es la verdad. O
15: es
14: sea, porque
15: verdad.
14: Si tú te pones a pensar otra, no hay.
15: No hay, pero también me molesta, y era lo que decía Gonzalo.
16: ¿En Estados
15: su
16: Unidos?
15: Soberbia.
16: ¿Sí?
14: ¿Quién?
16: Majo Aguilar ha hecho conciertos en Estados Unidos y los ha llenado.
15: Pero lo de...
14: Pero dijo ahorita, ¿no? O sea,
15: ajá,
14: se refiere
15: o sea,
14: como que en este
15: ahorita
14: momento.
15: No hay... Dijo, dime tú ahorita una artista de música... Una cantante de música mexicana.
14: Pero es que a ver, también es muy aprovechada porque las más famosas ya no hacen giras, ni hacen conciertos,
15: claro,
14: ni hacen
15: sí,
14: nada.
15: No.
14: O sea,
16: ¿y estás de acuerdo que nunca vas a comparar a una Ángela Aguilar con una Lola Beltrán?
14: Pero el tema es que tiene razón.
16: Jamás.
14: O sea, estrictamente lo que dijo tiene razón, porque la verdad
15: pero
14: es que
15: o sea,
14: no hay otra.
15: Pero el problema es con la soberbia con la que lo dijo, amigo,
16: sí,
15: que estaba diciendo
14: sí,
15: que...
14: Sí, muy soberbia.
15: No, pues es que yo... A ver, dime ahorita un artista, una cantante de música mexicana.
16: O sea, el problema es que sabe perfectamente como su posición, por así decirlo, temporal que tiene, que honestamente no... Pues no hay una forma de contradecirla.
14: Sí, no, o sea, como que se aprovecha de que es la única y soberbiamente dice, trata de decir que es la mejor y además pisotea a las demás que prácticamente pues son igual que ella, solamente la diferencia es que está en Estados Unidos. O sea, si se viene acá a México, yo creo que hasta las demás pueden llevar más gente que ella.
15: Sí, claro. Por ejemplo, Dana Paola ha hecho conciertos en Estados Unidos y ha llenado.
14: Sí, sí, sí.
15: También, es que ahorita... Belinda, amigo.
14: Sí, claro.
15: O sea,
14: pero es lo que te digo,
15: de la música mexicana,
14: ellas no hacen gira cada 15 días
15: claro
14: como ella,
15: no,
14: porque pues ya no tienen la juventud, ya no tienen las ganas,
15: no,
14: o ya están muy realizadas.
15: No,
14: o sea,
15: amigo, la producción es completamente diferente. Sabemos que Ángela
16: claro,
15: Aguilar
16: por
15: tiene
16: supuesto
15: una producción un poquito más sencilla. No es mala su producción, pero es un poco más sencilla. Y además, la cuestión de que casi nos... va gente a sus conciertos, pues obviamente quiere estar sacando fechas pues para generar.
14: Sí, claro.
16: Completamente de acuerdo.
15: Entonces, pues no. Obviamente si Belinda en un concierto se lleva lo que ella se lleva en 5.
14: Sí, pues sí.
15: Oh,
14: está
15: no
14: bastante solo, eso no lo dijo. O sea, es una realidad,
15: claro,
14: eso no lo dijo. O sea, la mayoría de sus conciertos se cancelan.
15: Y la entrevistadora sí, mira. Sí, le...
14: sí no.
15: Sí, dijo.
14: Frío ahí, sí.
15: Sí.
14: Oigan, también con lo que nos quedamos fue con Kenia Oz, que prácticamente salió en su comunidad
15: la
14: de... En su comunidad de Instagram a decir palabras mayores. O sea, dijo cosas bastante fuertes. Prácticamente mandó una serie de unos 5 mensajes bastante largos,
15: wow,
14: donde decía que su equipo y ella han detectado en las últimas semanas pues que hay notas demasiado negativas hacia ella. O sea, como que la están criticando demasiado, le están buscando mucho.
15: Ay,
14: y dijo, siento que a veces es normal, pero al ser pues personas reconocidas y todo, pero ya llega un punto en el que ya no es normal, ya es demasiado, ya lo hemos estado notando mucho. Y dice que cuando empezó a investigar sobre el tema, muchas personas que trabajan en medios, porque eso fue una revelación, dijo que le han explicado, o sea, digamos como que le han confesado cómo se arman esas campañas en contra de ella y por qué. qué se están haciendo. Claro. Dijo que por entrar en polémica no va a decir por qué y no lo va a decir ni va a señalar a nadie. O sea, porque es el tema de decir cosas y no decirlas. El hecho de decir no voy a señalar a nadie quiere decir que hay alguien detrás.
15: No como Juan de Dios, que yo hubiera dicho es que Kenia Os está haciendo una campaña.
14: O sea, creo que el hecho diferencia de que diga no voy a quemar a nadie quiere decir que sí hay alguien y que no lo quiere decir, pero sí hay alguien detrás de eso que está organizando todo ese tipo de cosas en contra de Kenia Os.
15: Claro.
16: Creo que esa es la clara diferencia entre Kenia Os y tanto Juan de Dios Pantoja como Kimberly Loaiza.
15: Pero ¿saben qué?
16: Creo que
15: yo
16: la
15: sí.
16: La de Kenia es muchísimo más notoria y creo que ella hace muy bien porque gracias a eso siento que está donde debe de estar.
15: Yo digo que su madurez y su equipo, porque es como decir no digas esto, di esto, entonces también como que siento que la guían por ese en ese aspecto, pero yo sí me atrevería a señalar a Juan de Dios porque recordemos que años antes no ha sido la primera vez que Juan de Dios ha hecho campañas
14: sí, claro,
15: en su contra. Entonces se me hace muy extraño.
14: También,
15: porque
14: también Kenia Os criticó a los medios de comunicación porque en uno de sus mensajes puso que ella siempre le ha dado el espacio, siempre le ha dado notas,
15: sí,
14: siempre ha dado entrevistas a los medios de comunicación, como diciendo, y aparte dijo, aun cuando yo siempre he preferido enseñarles mi vida a través de mis redes sociales. Claro. O sea, como que dijo, casi, todavía que les doy notas, todavía vienen a hablar mal de mí. O sea, sí, prácticamente eso es lo que dice. O tal vez que no sean los medios, pero se prestan para que alguien más llegue y les pague una campaña en contra de ella. O sea,
15: es que es muy triste que hemos llegado hasta este punto que como que transgiversan las cosas muy, muy mal.
16: O también el hecho de saber que puede ser un poco traicionero el medio.
14: Sí, sí, sí.
15: Sí,
14: pues sí,
15: siempre
14: lo
15: ha sido.
14: Sí, lo es y lo ha sido siempre. Entonces, pues ese es el tema. Ahí está lo que denunció Kenia Os. Y pues veremos. Dijo que se va a seguir manteniendo igual en redes sociales y todo. Pero pues dijo que lamentaba bastante que estuvieran dándose estas cosas y que básicamente solamente lo quería informar porque, pues para que no hicieran caso a ese tipo de campañas y todo que están en su contra. Pero bueno, vámonos a una pequeña. No, vámonos con música. Vámonos con música y regresamos con más en Dilo Fuerte.
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2: Ya estamos de regreso, amigos, en Dilo Fuerte, Dilo Exa. Y es momento de México
3: Mágico.
2: Efectivamente, vamos a quemar a nuestro país y vamos a divertirnos con todo lo que nos encontramos.
3: Quemar de buena manera.
2: Sí, claro. O sea, con todo lo que nos encontramos en redes sociales. Quemar de la manera mágica.
3: Pues que dices, vamos a quemar a México y yo.
2: Claro, porque al final de cuentas lo estamos exponiendo.
3: Tranquilo, Pipi.
4: Pues sí, podría decirse que sí.
2: O sea, técnicamente sí. Y bueno, vamos a comenzar con quizá el video que es la nota de 8 de México Mágico. O sea, el video estelar de la semana.
3: Sí.
2: Lo que estuvo rondando las redes sociales. Hablamos de la Lady, ¿cómo se llamaba?
3: Lady Paquete,
2: Lady
3: Paquete.
2: Lady Paquete.
3: Hace mucho que no salió una Lady.
2: Sí, es verdad.
3: Pero qué orgullo que...
2: Qué orgullo.
3: Que ya regresó esa tendencia.
4: Pues esta es Doña Lady Paquete. Ok.
3: Dejémosla en su Lady para...
2: Lady. A ver, Esgarín, haznos los honores de contarnos este acontecimiento. Tú que estuviste ahí.
4: Pero
2: tú,
4: claro que sí, queridísimo amigo. Mira, yo estuve en la esquinita.
2: O sea,
4: yo
2: tú eras el repartidor.
4: Así es. Yo iba atrás, yo era el copiloto del repartidor. Yo venía abrazándole y en
3: copiloto,
4: eso una señora. Pero, a ver, lo interesante... lo interesante es cómo llega la señora con una actitud muy prepotente... Diciéndole palabras altisonantes más... palabras más, palabras menos, diciéndole... ¿Qué estás? ¿Con P? Te dije...
3: Pablito.
4: ¿Qué estás, Pablito? Te dije que en el portón negro, al lado de la tortillería. Para empezar, el chico desde un inicio trataba de decirle, señora, el paquete que yo traigo se lo voy a entregar a un chico. Trataba de decirle que su paquete no
3: era
4: para
3: risa?
4: Ella. ¿Pero saben
3: qué me da risa? Que venía el chico y se ve el chico caminando. Le voy a entregar a ese chico y la señora, ¿pero qué no entiendes?
4: Sí, o sea, y el chico venía caminando de frente y, señora, es que el paquete que traigo es para... ¿No? ¿Qué no entiendes? ¿Estás sordo? ¿Estás Toño? Para no decirlo.
2: ¿Toño?
4: O sea, ¿estás Toño o qué?
2: Pobrecito de los Toños, qué culpa tiene.
3: Saludos a los Toños.
4: Saludos. Ah, yo tengo un tío que se llama Toñito.
3: Saludos a Anthony Corona.
4: Entonces,
2: Antonio Toño.
4: Primero la señora le trata de quitar el paquete y el chico no se deja.
2: Sí, que le dice, oye, ese paquete ni siquiera es para ti.
4: Y lo peor de todo es que en cuanto el chico
2: bueno,
4: no
2: para
4: se
2: usted,
4: deja,
2: lo dice
4: llega
2: bien,
4: el
2: ¿no?
4: otro muchacho y le dice, ¿qué onda, carnal? Que no sé qué. Le dice, es que el paquete es para él. De repente voltea. Y cuando regresa la mirada con la señora, ¡fum!, le arrebata el teléfono,
3: no, a ver,
4: va y se encierra a su casa.
3: Primero, antes de que llegara el chico venía bien calmudo caminando. La señora se desesperó y le intentó arrebatar el paquete y como el chico se distrajo como moviendo el paquete, la señora agarró el teléfono como de coraje y se metió rápido a su casa y fue cuando llegó el chico y le dijo, ¿qué pasó? No, es que me robaron mi teléfono, carnal.
2: Pues o es sea, que prácticamente la señora, aparte con una prepotencia, que eso no lo hemos dicho, o sea, una prepotencia de la señora impresionante.
3: ¿Estará bien de su
2: Yo creo que sí, pero mentales. Yo creo que sí, y te voy a decir por qué sí, porque últimamente se ha vuelto, bueno, no últimamente, me refiero que desde hace tiempo, se ha venido haciendo esta cultura de exigirles a los repartidores que hagan cosas que no les marcan. O sea, por ejemplo, que lo piden a una dirección, pero le dicen, no, es que quiero que lo subas hasta el piso tal. O que lo piden a una calle y en esa calle hay un callejón y no, métete hasta el callejón y me lo traes a tal lado. Pero como exigencia, así de, no, tú me lo tienes que traer hasta acá.
4: Ver,
2: o que está lloviendo y se para en la esquina y no, yo quiero que me lo te entregues aquí en la puerta de mi casa. O sea, como que se ha vuelto muy exigente la gente y esta señora yo creo que es más de lo mismo.
4: No,
2: o sea, porque al final de cuentas lo que estaba exigiendo es, yo creo que se tardó o algo y quiero que me lo dejes aquí, en
3: pero
2: mi casa.
3: Pero ni es un paquete, o sea...
2: Sí, no, claro, pero...
4: Pero miren, a ver, yo voy a entrar como... O sea, sí te doy la razón, pero creo que en el caso de esta señora no se trata tanto de la exigencia con el repartidor. Creo que es una cuestión, un tema ya de su problema emocional que tiene. Ella tiene un problema porque realmente no tiene un control emocional.
3: Ándale.
4: O sea,
2: sí, eso
4: ella
2: sí, porque
4: sí no
2: además
4: cuenta
2: de que...
4: con un control emocional porque desde la forma en la que le está insultando verbalmente y la forma en la que le está exigiendo, cuando incluso el chico le dice, señora, el paquete no es de usted.
2: Sí, yo creo que cualquier persona, cualquier persona normal... O en sus cinco sentidos normalmente puedes estar tú muy enojado y reclamarle al repartidor, pero si te dice, oye, yo no vengo contigo, no es ni siquiera
4: okay,
2: su paquete
4: okay.
2: Ya discúlpame. Como que hasta la pena dices, ay, perdóname, o sea.
4: Exacto, pero esta señora no, o sea, esta señora estaba aferrada. Entonces, realmente creo que sí, sí debe de haber un problema, porque incluso en la parte 2, por así decirlo, de la historia, se ve cuando el chico ya trae a las autoridades y ya están adentro. Es como, para que la gente entienda, es como un tipo colonia Foviste, pero cerrada, porque son como diferentes casas. Se ven como diferentes apartamentitos. Y van a la casa de la señora, y la señora ni siquiera es para dar la cara. Tiene que salir otra persona y entregar el teléfono, pero ya van las autoridades.
3: Se ve entonces, que el chico, bueno, lo que yo entendí del segundo video era que el chico tardó unas cuantas horas esperando a la policía. Llegaron las oficiales y sí, y dije, no, ¿qué pasó? Como que también muy tranquilas. No, pues es que una señora me robó el teléfono y se metió en su casa. Y así como de, pero pues ¿dónde es su casa? Aquí en su casa. O sea, me arrebató el teléfono y se metió. Y salió su hija, porque no sé si inmediatamente el chico subiría el video y se haría viral en cuestión de segundos. La hija de esta señora ya sabía a qué iba la policía, entonces salió sin... Yo creo que los vio acercarse y salió y dijo, no, ¿saben qué? No graben a mi mamá, aquí está el teléfono, una disculpa. Y todavía la señora atrás salía como reclamando e insultando a las gentes. Y tú dices, ¿qué le pasa a esa señora?
2: Pues qué bueno.
4: Sí, o sea, qué honestamente bueno que... la señora tiene un problema. Realmente.
3: Sí, yo también siento que tiene un problema.
2: O sea, qué bueno que hubo una persona que tuvo cordura aquí, como su hija, que suponemos que es, de decir, ok, ya no la graben, no nada, pero pues ya aquí está su celular.
3: Pero ¿sabes qué? Estaba saliendo como en son de paz de ya no la graben, y todavía la señora salía así como de, pero ustedes, y no sé qué, es como tampoco la podemos ayudar.
4: Como de, señora, ya no le mueva, por favor.
2: No, seguramente sí tenía algún problema, quiero pensar. Sí, quiero confiar todavía un poco en nuestra...
3: intuición.
2: No, pero además, ¿cómo se dice? En la población.
3: O sea, en la humanidad.
2: En la humanidad, exactamente. En la humanidad de que, pues, no pasan esas cosas en
3: pero lo bueno es que al chico se le regresó su teléfono.
2: Sí, claro.
3: Una disculpa por parte de la señora que la obligaron a disculparse. Y le dijo así como los niños chiquitos cuando los obligan, discúlpame. Así como entre dientes.
2: Que también el muchacho decía, no, yo no me voy si la señora no me disculpa. Ya, tú también, ya, si ya te
3: sí,
2: regresaron.
3: Quería
2: ya,
3: más vámonos, views.
2: Ya. Pero bueno, así, porque también pasa que muchos precisamente pues traen su cámara y pues aprovechan para que...
4: No, de hecho ya es ley, amigo.
2: Un poco de popularidad.
4: De hecho ya es ley que cualquier persona de servicio de... tanto de entrega de delivery como de entrega de autoservicio o de, no sé cómo decirlo, viajes...
3: Ese tipo
4: ya,
3: de servicio.
4: Ellos ya, por exigencia, ellos ya tienen que tener una cámara.
2: Que también es un tema, porque con el tema de los plataformas y todo, de viajes, sí, de aplicación y todo, también es un tema porque hay mucha gente que se pone al brinco porque no quieren que los graben y muchas cosas más. Pero bueno,
3: nos extendimos mucho en este México, sí, mágico, y teníamos más cosas que decir.
2: Ya nos vamos, las guardamos para la otra semana.
4: Muy bien,
3: guardamos.
2: Las guardaremos porque sí, se nos fue en el tema. Yo les dije, era la nota principal, lo sabíamos. Se sabía que era la nota principal.
3: De la noche.
2: Exactamente, así que bueno, vámonos a la pausa y regresamos con más en Dilo Fuerte.
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2: Ya volvimos, amigos. Estamos en Dilo Fuerte.
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2: Oigan, vamos a hablar ahora de Rorro otra vez, porque sigue en la polémica. Ya habíamos hablado un poco de los primeros chismes, de las primeras polémicas, que había sido el tema de la velada del año, y el tema de su desafortunado comentario de cuando tenía 17 años, que también 17 años no es que digas, ay, tenía 11 años, no sé de lo que hablaba. O sea, ya 17 años ya.
4: Ya sabes que...
2: ¿no? Cuando dijo que odia, que le daba asco que le preguntaran si era peruana, ¿no?
4: Así gran funa, pero creo que ya lo habíamos comentado también, que había como sus pros y sus contras en ese comentario, porque también la gente le buscó mucho, amigo, ya.
2: Sí, claro.
4: Pobrecito.
2: O sea, le rebuscaron demasiado. Ajá. Pero el tema con Rorro no es ese como tal, sino que ahora, después de esa polémica, y surgió una nueva polémica, porque dijimos, la gente le estaba rascando y le iban a encontrar. Y hubo una chica que aparentemente se colgó de todo esto, que se llama Galita. ¿Qué pasó con Galita? Que es una chava que también subía contenido a redes sociales y que supuestamente acusó a Rorro de que le borraba y le había tumbado cuentas y le había borrado un montón de videos que también hacía del mismo tipo de contenido, pero con su hermano.
4: O sea, lo estaba copiando.
2: Ajá, que supuestamente ella había surgido antes que Rorro y que ella hacía videos así como de a mi hermano, porque no era de mi novio, pero a mi hermano necesitaba tal cosa y yo me puse a hacerlo y tal, ¿no? Entonces eso es lo que había pasado y supuestamente después apareció Rorro, se volvió más famosa y le empezó a tumbar los videos porque sabía que ella era la original. O sea, como que le copió y después la quiso pisotear así para que ya no exista y que yo sea la original siempre, ¿no?
4: ¡Fuerte!
2: Entonces esta chica incluso acusó que pues le había tumbado sus redes sociales, que había desaparecido y sí, su cuenta la borraron, o sea, actualmente ya no está.
4: No manches.
2: Y tuvo que hacer una nueva desde la que siguió publicando videos, pero al final se dieron cuenta de que la cuenta no era más vieja que la de Rorro y que inclusive esa cuenta de Galita tenía un username que era alusivo como a Rorro, o sea, como que era su fan. En algún momento,
4: no,
2: y por eso hacía los videos muy similares que hacía y después pues ya como que le cayó mal o la odió por algo. O simplemente yo creo que vio la oportunidad como de todo mundo la está funando y si yo salgo a decir esto, es mi momento. O sea, y sí, porque todo mundo está hablando de ella y los influencers de chismes y todo, como si ya fuera una gran influencer. Así de, Galita arremetió contra, o sea, ya se hizo su
4: pero
2: nombre.
4: Pero qué mal que se hiciera de ese nombre por polémicas como Juan de Dios.
5: Bueno, pero por lo menos, algo desleal,
2: por lo menos habrá muchas personas que se lo van a creer.
4: Sí.
2: Y a veces basta con que por polémica barata, buena o mala, te impulses a la fama y ya de ahí ya no bajas. O sea, te aseguro que va a ganar muchísimos seguidores que la empezaron a seguir porque la apoyaban y ya después no la dejan de seguir.

0: Ella puede seguir haciendo mil cosas y ya se queda como galita y ya crece.
1: Y la galita, ajá.
0: Y creció, o sea.
1: Toma su oportunidad, como ¿sí? bien lo dices.
0: Sí, yo creo que eso fue lo que pasó. Mientras que Roro ha perdido, con estas tres polémicas que ya mencionamos, ha perdido más de 300 mil seguidores es en su TikTok.
2: 100 mil por película, amigo.
0: Película. Exacto, sí.
2: Por polémica.
1: Por película.
0: Pues prácticamente fue como una película cada una, pero sí, imagínate, 100 mil por polémica, ya había superado los 2 millones, tenía 2 millones 100 mil seguidores y bajó y ahora tiene 1,800,000.
1: Wow, amigo.
2: Bastante.
0: ¿Y eso qué? En su TikTok. Porque en su Instagram lo tiene todavía habilitado. Su cuenta de TikTok la hizo privada. O sea, la hizo privada con este tema que ya hemos platicado para que no le dijeran cosas. Entonces la gente simplemente la dejó de seguir.
1: Ouch.
0: 300 mil seguidores, por una polémica. Sí, yo decía hace una semana, decía, después de que fue tan querida, pero no es cierto, tenía razón Ashley Valeria en lo que decía que siempre ha sido como polémica.
1: Hateada, claro.
0: Siempre ha sido hateada por un sector, pero ahora fue por absolutamente todos. Entonces, pues ahí está.
2: Híjole, amigo, mira, creo que fue injusto, o sea, sigo insistiendo, creo que la situación que fue con Galita... Creo que fue algo desleal, porque si tú estás haciendo un contenido por la inspiración de alguien, creo que no mereces tratar de bajar, opacar, pisotear a la otra persona.
1: Yo creo que lo de Galita sí, estoy completamente de acuerdo, pero las demás polémicas como lo del casco, siento que, no que se lo tuviera merecido, pero siento que sí se tuvo que tomar medidas al respecto.
0: Sí, claro.
1: O sea, no que se mereciera todo el hate, nadie merece ese nivel de hate.
0: Simplemente
1: pero,
0: le hubieran dicho pues así, sí. Oye, no puedes pelear así.
1: Claro que sí, que hubiera sido justo. Es la palabra que buscaba, que hubiera sido algo justo.
0: Sí, o sea, como que la quemaron también. O sea, con el hecho de dejarla participar así, fue como que, ok, obviamente si ganaba, iba a ser súper hateada. Claro. Y eso lo permitieron y bueno.
1: A lo mejor también por parte de su equipo decir, ¿sabes qué? No pelees, te conviene no pelear. Sí, no pelear. Entonces,
0: te vas a manchar demasiado. Sí. Y luego... Porque las demás polémicas ya fueron consecuencia de... O sea, claro. Todo el origen es el tema de la velada.
1: O cambiar el casco total para que peleara, no sé.
0: Sí, o sea, pues todo el origen fue el tema de la velada y pues ya. Así que bueno, pues así sucedió este tema con Roro. Y pues veremos cuándo regresa públicamente.
2: Así es.
0: A postar más...
2: ¿no? A ver cuándo volvemos a tener contenido por parte de Roro.
0: Pues sí, porque mira... También se me hace un poco ilógico. Desactivó su TikTok, su cuenta de TikTok. Bueno, más bien la hizo privada, pero dejó el Instagram. Y todo el mundo en Instagram le está comentando cualquier cantidad de cosas. Entonces, pues viene siendo exactamente lo mismo. Así que bueno, vámonos con música y regresamos. Todavía tenemos un poco más de qué hablar, así que no se vayan, regresamos. 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
1: Estamos de regreso, amigos, en Dilo Fuerte,
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1: Efectivamente, y bueno, ya casi es momento de despedirnos, ya nos vamos a despedir. 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
1: 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Bueno, vamos a platicar ahora de una curiosa experiencia que está sucediendo en el Foro Sol, mejor conocido como Estadio GNP Seguros. ¿Qué es lo que está pasando?
3: Nunca va a dejar de ser Foro Sol. No, es al revés. Es el GNP Seguros y es mejor conocido como el Foro Sol.
1: Sí, sí, sí. Siempre será mejor.
3: Así es. Foro Sol, claro.
1: Entonces,
3: es
1: que, bueno, o sea, hablemos ahora de la experiencia que han vivido muchas chicas y muchas personas que han ido a los conciertos, pero ahora que fueron los conciertos de Harry Styles, se dedicaron a grabarlo, ¿no? A grabar este curioso fenómeno. Y es que saben que muchos... Ahí va, ¿qué es lo que pasa? Lo que ha estado pasando es que, por ejemplo, ustedes saben que hay agencias de viajes que hacen tours a estos conciertos, ¿no? Entonces, por ejemplo, supón tú sales de Irapuato y vas allá, pero resulta que tu camión te dicen, ¿saben qué? Nos vamos a las, no sé, un ejemplo, 1:00 a.m. Y a esa hora todavía no se ha acabado el concierto. Están cantando la última canción, todo pasa, pero ya tienen el tiempo encima. Y entonces graban las entradas, o mejor dicho, las salidas de este recinto. Y va un montón de gente corriendo que ya se tiene que ir. Y también otras lo platicaban, los que eran de la Ciudad de México, que se salían temprano para poder alcanzar el metro o que para poder evitar el tráfico. Pero pues es un fenómeno muy curioso. Siempre hay gente que sale corriendo antes, o sea, que se pierden las últimas canciones. Imagínate, gastas todo para poder ir, pero te tienes que salir antes de lo mero bueno que es el final, porque ya te tienes que ir.
3: Híjole, amigo, es que creo que, no sé, estaría bueno que para este tipo de casos, quizá, digo, a lo mejor mi mente está volando demasiado, pero gobierno, la gente de turismo, pensar a lo mejor en líneas universales o en algún transporte que sea como dedicado como para este tipo de eventos.
1: No, bueno, es que al final
3: le ofrecieron un servicio
1: siempre amplían
3: al
1: los
3: ciudadano.
1: Horarios. O sea, siempre amplían los horarios del metro, por ejemplo. Pero al final de cuentas no opera hasta las 3 de la mañana. No, o sea, claro, lo extienden un poquito, pero casi al filo. Y si el concierto se extiende un poco más, pues sí, efectivamente no llegas. Y también lo que se me hace un poco ridículo es el tema de las agencias. O sea, si llevas a todos a un concierto, ¿por qué te pones así de que no los queremos todos a esta hora? Pues si todos vienen al concierto, si van a lo mismo. O sea, no pasa nada si llegan todos. Ya dijeras, eres el único en un camión que todos fueron a otra cosa y te vas a tardar, pues obviamente sí.
4: Nos ha pasado, ¿verdad? Que vamos a lugares y ya nos están como carrereando.
1: Ajá, sí.
4: Pero no lo entiendo, no sé si tienen que pagar alguna comisión del autobús o... No tengo la menor
1: idea. Sí, probablemente. No sé si ustedes recuerdan.
4: ¿Las horas del conductor?
1: Cuando fuimos, por ejemplo, nosotros a Aguascalientes nos pasaba algo similar. No como tal que tuviéramos que salir corriendo del concierto, pero todavía quisimos que ir a comprar ciertas cosas. Me acuerdo que con Edgar Nava fuimos a comprar una leche... Y nos tardamos 200,000 horas.
4: En,
1: porque obviamente había mucha gente que iba saliendo del concierto y ya nada más nos estaban esperando para que se fuera el camión. Entonces, como que no sé si no es un tema de que... Porque yo creo que claramente te das cuenta en la planeación de que necesita más tiempo la gente para regresar. Pero no sé, a lo mejor es lo que dice Ashley Valeria, debe haber algo o... Alguna cosa que...
4: Sí, que como les, que impida, les, como
1: les
4: decir,
1: obliga a
4: irse temprano. Los espero otra hora.
1: O a lo mejor para ellos es como que, bueno, no solamente es la otra hora, sino que ya después el tráfico y... No lo sé.
4: Pues sí. O no a lo mejor ya tienen viajes programados también. No sé, debe de haber una explicación. Alguien que trabaje en agencia que nos...
1: Que nos expliquen.
4: Resuelva esa duda.
1: Que nos expliquen cómo funciona eso. Ajá. Pero bueno, pues ya es momento de despedirnos. Ya terminó este sabadito. Oigan, de verdad se los juro que se me ha pasado increíblemente rápido el día de hoy. O sea, increíblemente rápido.
4: Ya sé.
1: El programa se me pasó en 2 minutos.
4: Sí, se fue muy rápido. De hecho, quedaron muchas notas fueras.
1: ¿Sí?
4: Fueras, ¿eh?
1: Fueras.
4: Fuera.
3: Sí, la verdad es que nos quedamos un poquito sobrados de tiempo porque... Más bien faltantes de tiempo porque teníamos otros temitas que tuvimos que descartar. Pero... Si es posible, la siguiente semana se los traemos.
1: Mira, Brandon.
4: Brandon se ríe de la nada.
1: Brandon como que dice, no, ya no pueden meter nada, ya vámonos.
3: Y Brandon dice, no, en este momento se me van todos.
1: Ya, bye. Bueno, ¿cómo te la pasaste, Ashley Valeria, el día de hoy?
4: Muy bien, Valeria. ¿Ves que se la lengua?
1: Sí, sí, sí pasa.
4: La lengua se traba la lengua.
3: Se le treba la lengua.
4: Se le lengua la traba.
3: Se le lengua...
4: Sí, se le lengua la trama.
1: Basta.
4: Muy bien, amigo, muy contento. Feliz de que ya estemos de nuevo los tres, de que Edgar Nava nos trajera sus piedritas de la luna. Y. Pero, los temas también estuvieron muy variados, entonces eso me gustó. Me agradó. Lo que no me agradó tanto fue que dejamos varios temas fuera.
1: Es el mejor chiste que ha ocurrido en este programa.
4: Amigo, lo dijimos el pasado.
1: Sí, pero te digo algo, no lo había entendido.
4: ¿De verdad?
1: Te lo juro que no.
4: Yo dije, bueno, que...
3: O sea, la gente sí sabe el contexto.
1: Mira, Si escuchamos...
3: No, les digo porque...
1: Si escuchamos ese programa, seguramente tú lo dijiste eso y yo así como, sí, que nos lo traiga.
4: No, es que yo te dije, sí, yo con razón dije, no, qué triste, sí, qué poco empático. Hay una palabra, pero se me fue. Imagínate, yo dije...
1: A veces me pasa que soy de lento procesamiento y me tardo 10 segundos en entender un chiste.
4: Es del Windows número 1.
1: Hoy me tardé, es el récord, me tardé una semana en entender un chiste.
4: Sí, yo te dije, hay que decirle a Edgar Nava que nos traiga las piedritas de la luna y tú dijiste, sí, hay que decirle.
1: Sí, hay que decirle. Ya luego les platicamos.
3: Tendré que hacerles un pequeño video a partir de este programa.
1: Un pequeño story time. Tus redes sociales.
3: Así es.
1: Esgarín.
3: Esgarín, pues estar muy contento, la verdad es que...
4: Estar en tercera persona,
3: Esgarín. Esgarín, estar muy contento de haber llegado ya de la luna, porque la verdad es que la había pasado muy mal, Esgarín, en la luna. Les traje dos piedritas, una a cada uno.
4: Yo no quiero.
3: Y no, pues ya
1: yo
3: te
1: tampoco.
3: La traje.
1: Ya te la traje.
4: Pues no, Sabas dijo, sí le digo,
3: es
4: pero...
3: Es mi regalo, aquí está mi piedra lunar. Entonces, Esgarín, estar muy contento. Ya vamos a retomar aquí los programas
1: labores.
3: Con ustedes. Labores, claro que sí. Ya vamos a tener Bajío FM otra vez esta semanita.
1: Ah, qué buen anuncio, qué buen anuncio. Porque,
4: by the way,
1: sí,
4: dice.
1: Porque la gente se perdió dos semanitas.
3: Se perdió dos semanitas. Una nada más, la semana pasada.
4: Dos semanitas, dos programas. El viernes anterior y
1: el anterior.
3: Es correcto, sí.
4: El día de ayer. Sí.
3: Tienen razón, tienen completa razón. Así es, dos semanitas de Bajío fueron perdidas. Pero no se preocupen. Esta semana ya les traigo Bajío y vamos a venir con todo. Venimos muy emocionados, venimos renovanos, venimos con este...
1: Renovanos.
3: Por eso les digo, venimos renovados.
4: La luna afecta, amigo, pero, ya vámonos.
3: Venimos con otra actitud, pero vamos a entregarles el 100% de nosotros.
1: Perfecto, pues ya lo saben.
4: ¡Ey, se borrocha!
1: Sí, ya lo saben, estamos... Es que ya se enoja, Chile Valeria. Sí. Estamos muy agradecidos, ya estamos todos de vuelta, estamos muy contentos, yo estoy muy contento.
4: Hasta Marcos Bucio sigue la luna.
1: Ah, ¿es verdad? No, entonces todavía no estamos completos. Falta él.
4: Es porque te tengo que... No es cierto, amigo.
1: Muchas gracias. No, la verdad es que...
4: Muchas gracias.
1: Agradece. Ya después Ashley Valeria va a llevar el programa porque ella es la que nos está recordando de qué cosa.
4: ¡Se va, Rocha!
1: Muchas gracias a todos.
4: Gracias
1: estoy
4: por
1: muy
4: gritarme.
1: Contento. Estoy muy contento de este programa. Se me pasó súper rápido y eso es señal de que estuvo bastante interesante el día de hoy. Y pues ya quiero que sea sábado otra vez para seguir platicando porque nos quedaron muchos temas, como bien dijo Esgarín, para seguirlos contando. Sí, es contando. Sí, contando. Lo dije bien. ¿Sí? Pensé que lo había dicho.
4: Muy bien, amigo.
1: Pero bueno, nos veremos aquí en las redes sociales entre semana y nos despedimos y nos vamos. Gracias a Brandon Ledesma que está en los controles.
4: Gracias, Brandon.
3: Chiquísima.
1: Ledesma.
4: Ya vas, ¿por qué no estamos invitando?
1: Por última vez. Denle las gracias a Brandon.
4: Ay, gracias, Brandon, por última vez.
1: Ya regresa Marcos Bucio para la otra semana.
4: En otra pieza.
1: Así que bueno, nos despedimos, gracias. Nos vemos la próxima semana en Dilo Fuerte.
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2: 8:02.
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2: 8:33.
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2: 8:59.
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18: Es momento de arrancar 60 minutos completos de principio a fin de puro rock en español a través de esta frecuencia. Y en este programa titulado Rock en Exa, soy Gabriel Ochoa. Sean todos bienvenidos a esta nueva emisión de Rock en Exa, que les traemos unas cosas de verdad increíbles. Por ahí estaremos celebrando algunos discos, también estaremos celebrando algunos cumpleañeros. También en la entrevista de este día, pues tenemos en exclusiva una de las mejores bandas que ha dado este gran estado de Zacatecas, llamada Enjambre. Estará con nosotros en unos minutos, platicándonos de sus próximos conciertos, así como todas las sorpresas que traen para sus fanáticos, para todos los que somos fanáticos de Enjambre. Y bueno, para arrancar rápido este programa, vamos a hacerlo con un clásico de clásicos, porque un 15 de agosto, pero de 1994, una de las grandes canciones que tiene el rock en español se lanzaba a través de un disco llamado Big Band, que era hecho por esta bandotota desgraciadamente ya desaparecida llamada Los Enanitos Verdes, encabezada por Marciano Cantero y también por supuesto por Felipe Staiti, que se nos acaba de ir también este año. De verdad que han sido pérdidas muy muy dolorosas. Y bueno, un 15 de agosto de 1994 Los Enanitos Verdes lanzaban Big Band, un discazo, porque no solamente reunía gran talento de la banda, sino que nos presentaba grandes grandes canciones, y entre ellas una canción que, aunque no es de ellos, llamada Lamento Boliviano, porque ojo, Lamento Boliviano no es de ellos, es de una banda llamada Alcohol Etílico, que la compusieron en el año de 1984. Entonces la rescata obviamente Enanitos Verdes, la hace suya y la convirtió en todo un himno del rock en español. La letra original es de Raúl Federico Gómez y Natalio Feingold. Ellos son los que crearon que fueran parte de esta banda llamada Alcohol Etílico, y que bueno, años más tarde pues la retomaría Enanitos Verdes y la haría completamente un boom. Pero realmente fue una canción que le dio nuevos bríos al rock en español en ese momento, porque me acuerdo que por todas partes se escuchaba esa canción, y a mí me sigue dando mucho gusto que en todos los bares a los que llego a ir, muchas de estas bandas que están iniciando siguen teniendo como referente esta canción y a Enanitos Verdes, que de verdad desde aquí todo nuestro abrazo y nuestro cariño a todos los que son fans de Enanitos Verdes, y también a todos aquellos que están muy cerca de la banda, pues muchas, muchas gracias por seguir dándole ánimo a esta banda para que no se pierda su gran legado en el rock en español. Y bueno, para celebrar que un 15 de agosto Enanitos Verdes lanzaba Big Band, pero de 1994, pues qué mejor que dejar su versión, que fue una exquisitez en aquellos momentos y lo sigue haciendo. Esto es Lamento Boliviano y ustedes están escuchando Rock en Exa.

Estamos de vuelta en Rock en Exa, soy Gabriel Ochoa y déjenme también comentarles que este próximo 15 de agosto pues será cumpleaños de uno de los grandes, grandes bateristas que tiene nuestro país. Estamos hablando del señor Germán Arroyo, que al lado de muchos bateristas mexicanos, desde el mismísimo Alfonso André, también el Children y muchos, muchos más de otras épocas, de verdad que México tiene excelentes bateristas y en esta gran lista de excelentes bateristas pues está el señor Germán Arroyo, baterista de La Gusana Ciega. Y que no solamente eso, sino que también aquí en Rock en Exa pues queremos celebrar que un 13 de agosto, pero de 1996, La Gusana Ciega sacaba su primer disco y que en serio se convertirían a partir de ese momento hasta la fecha en una de las grandes bandas favoritas de todo el público mexicano y también de Latinoamérica. El disco se llamaba Merlina y era lanzado un 13 de agosto de 1996. Yo recuerdo que tuve la oportunidad de entrevistarlos cuando andaban con esta gira de discos Manicomio que se estaban presentando, que los firmó junto con Estrambóticos, junto con Troll Machete, junto con otras tantas bandas por ahí, y hacían estos conciertos en los circuitos muy subterráneos de cada ciudad, iban y tocaban, y así fue como se dio a conocer este sello discográfico llamado Discos Manicomio y también estas bandas que les comentaba, como La Gusana Ciega, como Control Machete, como Estrambóticos, Zurdo con Movimiento, que venían a regenerar y a renovar y darle vida al rock mexicano en aquellos años de 1996. Y bueno, así es como lanzaban este disco titulado Merlina, y qué mejor que dejarles algo de este álbum y presentarles uno de los primeros grandes, grandes éxitos y que se convirtió en todo un nuevo clásico del rock en español. Esto es Las Manos de María. Ellos son La Gusana Ciega y así celebramos tanto el cumpleaños de Germán Arroyo como la salida del disco Merlina un 13 de agosto de 1996. Están escuchando Rock en Exa. Continuamos.

Continúan escuchando Rock en Exa, soy Gabriel Ochoa y qué buenas noticias también nos acaban de dar desde allá, desde Cholula, Puebla. Pues déjenme comentarles que el Festival Comuna, que se celebrará el próximo 28 de noviembre, pues ya dio señales de vida mostrando su line-up. Y en el line-up nos llevamos unas sorpresas increíbles, porque se estarán presentando como cada año grandes, grandes personajes de alto calibre. Entre ellos, pues imagínense, Love Lesbian, Porter, Los Estrambóticos, Santa Sabina, La Bomba del Tiempo, Los Cafres, División Minúscula, DLD, Little Jesus, El Cuarteto de Nos, Camilo VII, Caloncho, Los Auténticos Caligaris, que es esta mezcla obviamente de Los Caligaris y Los Auténticos Decadentes, LP, José Madero, Enjambre, Los Babasónicos, The Mars Volta, The Flaming Lips, y también como parte de la cabeza de todo este festival, pues esta banda que no ha parado de trabajar desde hace algunos años y que el próximo año estará cumpliendo 40 años en los escenarios. Estamos hablando de la gran banda mexicana llamada Caifanes, que se une a este Festival Comuna a realizarse el 28 de noviembre en el Foro Cholula, allá en Puebla, donde se hacen estos grandísimos tubérculos poblanos. Y bueno, para festejar que este festival ya dio por fin el line-up y que se va a poner de verdad increíble, porque imagínense ver a estas bandas, el Cuarteto de Nos, qué bandotota. Imagínense, la banda Son Imaginar, que es una de estas bandas mexicanas que la ha roto a nivel internacional, La banda Son Imaginar la ha roto impresionantemente en otros lados. Dorian Bruces, de verdad que será un gran, gran festival. Y qué bueno que estos festivales llegan con este tipo de calibre a otras partes de la República Mexicana. De verdad que envidiamos a nuestros paisanos poblanos. Y por allá vamos a andar haciendo algo de rock en Exa, se los prometemos. Y bueno, para festejar que el Festival Comuna ya mostró su line-up, pues qué mejor que dejarles algo de Caifanes. Esto es Nubes, ellos son Caifanes y ustedes están escuchando Rock en Exa.

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5: Estamos de vuelta en Rock en Exa, soy Gabriel Ochoa y hace unos días tuvimos la oportunidad de entrevistar en exclusiva a esta bandotota mexicana desde allá, desde Fresnillo, Zacatecas, que vino a la Ciudad de México porque vinieron a recibir unos reconocimientos y también pues vinieron a invitarnos directamente a la cabina de Exa FM para que estemos presentes en este concierto, bueno, que son dos conciertos que van a ser de verdad inolvidables e irrepetibles. Enjambre estuvo aquí en la cabina de Exa FM. Rafael Ángel y el mismísimo Luis Humberto Navejas estuvieron en la cabina de Exa FM para invitar a toda la gente a que no se pierda este concierto y bueno, que ellos mismos sean también quien nos digan todas las sorpresas que traen para sus fanáticos y todos los que amamos esta bandotota llamada Enjambre. Enjambre, aquí en Rock en Exa.
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5: Estamos de vuelta en Rock en Exa, soy Gabriel Ochoa y lo prometido es deuda. Ya está aquí en cabina con nosotros Exa FM de Rock en Exa, esta banda que de verdad nos ha dado tantas sorpresas y que el día de hoy nos sentimos tan honrados con su presencia, porque de verdad tener desde Fresnillo, Zacatecas, sí, a una señor. De las mejores bandas de este país, y qué orgullo tenerlas aquí en Rock en Exa. Bienvenido Enjambre aquí a la cabina de Rock en Exa.
6: Gracias. Muchas gracias. Bravo. Muchas gracias.
5: Oigan, chicos, es que me da mucho gusto tenerlos aquí. En el Vive Latino platicábamos con ustedes y nos daban la primicia de que se iban a presentar para ustedes solitos en el Estadio GNP.
6: Así es.
5: Y estamos a unas cuantas horas, a unos cuantos días ya. ¿Cómo se viven estos momentos para Enjambre, estos días, estas horas de espera de subirse a ese escenario que bien lo tienen merecido?
6: Muchas gracias. Muchas gracias. Pues ahorita estamos pasando por el proceso de preparación. Llevamos ya varios días preparando un repertorio muy interesante, muy nutrido, incluye de toda nuestra discografía. Y bueno, nosotros habíamos tenido la oportunidad de estar en el escenario del GNP por el Vive Latino, pero ahora es propio, entonces va a ser un repertorio también amplio donde va a tener muchos momentos y todo lo que conlleva el concierto, ¿no? Preparar no solamente la parte musical, la parte visual, lo de la producción, todo estamos en esas ahorita, pero muy motivados, muy contentos de que la primera fecha se vendió muy rápido, la del 29 de agosto, y pues ya nada más está la del 30 de agosto.
2: Y esa es otra gran noticia, porque no solamente es una vez, son dos veces las cuales seguramente va a estar repleto ese escenario, ese recinto. Y a mí me da mucho gusto, porque normalmente ese recinto lo abrimos para las artistas internacionales y algunas bandas. Pero ustedes ya lo han sentido en muchas ocasiones en Vives Latinos, en otras presentaciones. Pero realmente ya cuando es de ustedes y se dan cuenta del nivel en el que siempre han estado, porque ustedes siempre han estado en un nivel excelente.
6: Gracias, gracias.
2: Y ahí me da mucho orgullo que nuestras bandas mexicanas nos apoderemos de los propios espacios de nosotros. Eso es lo que me da más gusto.
6: Sí, se saborea, sí. Se saborea de una mejor manera, precisamente por lo que dices. Y también al mismo tiempo hay una satisfacción extra, porque el género en el que estamos nosotros no es comercial, no es una cosa de medios de comunicación masivos. Entonces, el hecho de que estemos tocando en un estadio, en este caso dos, dice mucho del gusto de la gente, y es gusto adquirido a través de su búsqueda y del boca a boca, y eso trae una satisfacción aún mayor, porque no es porque alguien se lo inculcó o porque está de moda.
2: No.
6: No tenemos nada en contra de eso. Si algún día nos ponemos de moda, lo que sea, estaría chido. Pero el hecho de que se haya hecho de una manera así tiene un valor aún más grande para nosotros.
2: Siempre he dicho que lo que es Enjambre siempre ha sido un fenómeno. O sea, desde el primer momento en que salió la banda, me acuerdo que empezó a haber mucho, mucho revuelo por parte de esa generación, que ahora ya es una segunda generación para la cual está tocando Enjambre. Sí. Y que de verdad apoderarse de otra generación, imagino que también para ustedes es otro síntoma de orgullo, ¿no?
6: Mucho, mucho. Nos encanta ver, a medida que estamos tocando en diferentes ciudades, en el público vemos cada vez más no solamente jovencitos, sino ya niños. Uh-huh. Niños así en hombros. Entonces nos encanta ver gente de todas las edades. El saber que estamos, como tú dices, llegando a otras generaciones es muy satisfactorio.
2: Uh-huh. Y que ahora para la Ciudad de México me di cuenta, y me gustó mucho esta parte que traen con interacción con la gente. Uh-huh. Porque desde días antes del evento, uh-huh, va a haber una venta para los fans, o sea, de todas las cositas que nos gustaría traer puestas, playeras, gorras y cosas, que va a ser días antes. ¿Cómo ven eso? ¿Cómo les surgió la idea a esta situación?
6: Tenemos un equipo con el que trabajamos que se encargan de esas ideas tan brillantes. Mientras nosotros estamos ahí ensayando y todo, se les ocurren cosas y nos las comparten, y son cosas muy emocionantes, porque más allá de vender mercancía, va a ser una experiencia.
7: Va a ser como un mini museo.
6: Sí, sí, van a llegar a un lugar donde van a ver la historia de Enjambre hasta el día de hoy, de una con cosas ahí pues que no han visto en ningún otro lado, que estamos trayendo de nuestras casas y pidiendo a nuestros papás y tíos, y que la fotito, que el recorte del periódico y otras cosas más. Nos gusta que el Enjambre escuche tenga algo más, ¿no? O sea, algo
2: un
6: más, un plus. Sí,
7: ¿quieres decir algo?
6: No, sí, además nos ha funcionado bien, porque a través de los años hemos ido coleccionando

0: mercancía oficial de Enjambre, ahí va a ser como el primer lugar donde...
1: Y para que lleguen directamente al estadio ya con su playera, ¿no?
0: Exactamente, a ver ahí.
2: Va a ser en Universidad de la Comunicación en la Colonia Roma. ¿Desde qué? ¿A partir de qué? Desde el miércoles.
3: De la semana del
2: GNP.
3: 27.
2: Sí. Claro.
1: Me imagino que también para ustedes también ha de haber sido una sorpresa de repente ver tanto que se voltean y dicen, ¿en qué momento pasó todo esto, no?
2: Pues más o menos, siempre ha sido una grata sorpresa el poder llenar un recinto u otro, pero realmente nuestro camino se ha sido como peldaño a peldaño, ha sido gradual y lo hemos vivido a través de, es una manera muy bien de mapearlo a través de los recintos clásicos de la Ciudad de México.
1: Sí, ¿no? Porque ustedes hicieron mucho de la onda underground de aquí. Exacto. De la Ciudad de México. Uh-huh. El Imperial y todas estas cosas. Me acuerdo también Plaza Condesa.
3: No, el Imperial ya era un gran logro, ya era fresa nuevo para nosotros. O sea, nosotros empezamos aquí en lugares suyos.
2: En bares de mala muerte.
3: Sí,
2: en
3: sí. El estado ya de tocamos en el Imperial, era como que ya...
4: Tocamos en el Piraña, que era el Imperial anterior.
3: Sí, exactamente. Ahí mismo.
2: Y hablando del recorrido de los venues importantes, me acuerdo cuando tocamos por primera vez en el Lunario del Auditorio Nacional. Eso para nosotros era lo más grande del mundo y eso fue cuando salió nuestro disco Daltónico. Entonces sí, ha sido muy gradualmente, pero siempre ha sido muy gratificante ver la respuesta de la gente y sigue siendo y sí les pertenecemos.
1: ¿Tienen sorpresas preparadas para ese día? ¿Haber sorpresas? ¿No haber? Sí, ¿el sí. repertorio? ¿Cómo ha sido juntar este set list? Porque imagino que también para dos noches especiales deben estar como ahí entre unos otros preparándose, ¿no?
2: Pues es todavía, si no el cierre de la gira Daños Luz, definitivamente es parte de lo que estamos promocionando actualmente, nuestro álbum Daños Luz. Entonces todo revoluciona en torno a ese concepto. Las canciones que escogimos, como decimos muy seguido, están las favoritas, están las de cajón, que no pueden faltar, pero vamos a tocar un set de más de 2 horas. Entonces, vamos a sacar muchos caramelitos por ahí o cosas bizarras que casi no tocamos, porque ese es el momento para hacerlo. Y todo lo que se lleve bien con el concepto de Daños Luz. Y bueno, más cosas ya estaría estropeando sorpresas, sí, pero definitivamente
1: va a haber
2: algo ahí que no creo que la gente sepa qué va a pasar.
1: Va a ser una sorpresa, sí, para todos, ¿no? Completamente.
2: Sí.
1: Oigan, chicos, y después de estos dos conciertos, ¿qué más viene para la banda? ¿Qué más viene para Enjambre?
2: Pues el resto del año ya está muy... muy buqueado, muy agendado ya por muchas fechas. Afortunadamente es parte del... Fíjate, es cuando con la inercia del GNP nos empezaron a llamar ya mucho para otras fechas al interior de la República, entonces estamos muy, muy al tope de agenda para lo que resta del año. Y tenemos planes para el próximo año ya de dejar descansar un poquito México y ya empezar a enfocarnos en lo internacional. Como decías hace rato también, hay planes ya muy... muy, muy concretos para regresar a España, a Colombia, a Perú, también a Centroamérica, a Guatemala. En fin, a Estados Unidos hacemos casi de cajón una gira al año. Cada vez más extensa, la próxima gira va a ser como de 22 ciudades. Y la gira de Estados Unidos del próximo año, ya por primera vez vamos a incursionar en Canadá, porque aprovechando que estamos tocando en la frontera
1: de Nueva York, pasamos.
2: Vamos a Toronto y no sé qué otra ciudad por allá en Canadá, entonces eso nos emociona mucho.
3: No sabía que íbamos a ir a Canadá.
2: Sí.
3: Nunca he ido,
1: sí. Sí, es que la verdad la música de Enjambre se presta para mucho, para esta catarsis de en vivo, porque si uno lo puede escuchar directamente en su CD, en su casa, hasta en el EP, pero cuando uno lo escucha en vivo, es otra cosa completamente diferente, una experiencia inenarrable, definitivamente.
2: Tienen que vivirlo.
1: Oigan, chicos, pues inviten a la gente de Rock en Exa para que no se pierdan sus conciertos en el GNP, por favor.
2: Y ya solamente hay boletos en el 30. Uh-huh. El 30 de agosto ya se aproxima. Apúrenle porque vuelan. No se lo pueden perder. Va a ser una especie de antología enjambresca y pues es un gran evento. No se lo pierdan.
1: Así es. Oigan, chicos, pues muchas gracias por esta entrevista. Se los agradezco. ¿Algo más que le gusten compartir a la gente de Rock en Exa?
2: Pues nada más saludar a tu audiencia. Y todos aquellos que están escuchando, que son de esos que dicen, he oído de Enjambre y no saben quiénes somos, dense la oportunidad de buscarnos en plataformas y que no les digan y no les cuenten.
1: No también se lo pierdan.
2: Va a estar abriendo los conciertos @Nat, también uno de los talentos frescos, nuevos, una chica muy, muy talentosa, que trae disco nuevo. Entonces va a estar haciendo muy redondita ahí la noche.
1: Para que lleguen desde tempranito, porque también

0: Arrobanat ha hecho muchas cosas también en todo este circuito de la Ciudad de México.
1: La
0: en muchos lugares ha hecho picado piedra impresionantemente, como ustedes.
2: Sí. Sí.
0: Pues qué bueno, sí, que sí, le dan
2: nos
0: oportunidad.
2: Da mucho orgullo, que es además nuestra paisana de Zacatecas. Sí.
0: Eso es lo que todavía nos da mucho orgullo a nosotros, que de verdad que el rock no se quede solamente en la Ciudad de México, sino que hay mucho, mucho rock en toda la República Mexicana.
2: Sí, sí, sí, sí. Cada vez hay más oportunidades para gente como nosotros, para provincianos.
0: No, todos somos provincianos. Chicos, pues muchas gracias por esta entrevista. Me da mucho orgullo y también me da mucho gusto todo lo que están logrando. Chicos, ¿algo con lo que se quieran despedir?
2: Y también agradecer con mucho cariño a Rock en Exa, que ya tenemos una historia larga y nos da mucho gusto que
0: han estado muchos eventos aquí con nosotros en Rock en Exa, claro, y en Exa también.
1: Claro, muy chidos los eventos.
2: Que siga el rock en Exa.
0: Así es. Chicos, pues muchas gracias. Gracias. Y de verdad no les deseo suerte porque ustedes son una banda de talento y el talento siempre tiene sus resultados.
2: Muchas gracias.
1: Muchas gracias.
0: Enjambre aquí en Rock en Exa. Regresamos.

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Estamos de vuelta en Rock en Nexa, soy Gabriel Ochoa y hablando de cumpleañeros, pues vamos a festejar el cumpleaños de uno de mis amigos, uno de los cuates que quiero mucho, que admiro, que respeto y que lo he visto crecer en el mundo de la música y que me da mucho, mucho gusto que su banda siga vigente y siga poniendo el pecho en el rock nacional. Estamos hablando del señor Pino Ruelas, que este 17 de agosto estará cumpliendo años el señor Pino Ruelas, cantante y líder de esta bandotota mexicana de rock ska llamada Estrambóticos. Desde aquí un fuerte abrazo a mi querido Pino, sabes que te quiero, que te respeto y que te admiro mucho y siempre he sido fan y seguidor de su banda y que hace poco les presentaba una de las grandes canciones que tiene los Estrambóticos, porque se los decía, el Pino, además de que es un guitarrista, además de que es compositor, además de que da clases, además de que es diseñador gráfico, el señor es un poeta, escribe como los ángeles, de verdad que tiene esta esencia de escritor mexicano y que yo invito al Pino que por favor, si tienes oportunidad, haz un libro de poesía, te lo pediría de favor. Mi querido Pino, te abrazo, te quiero mucho y desde aquí, desde Rock en Nexa, te mandamos un fuerte abrazo y queremos festejar tu cumpleaños poniendo una de las canciones que también, hablando hace poco de los discos Manicomio, que también por ahí andaba Estrambóticos, nos regalaban esta canción llamada Camino a Ninguna Parte con este gran sello llamado Discos Manicomio. En aquel año de 1996-97, me acuerdo, cuando también empezaba a arrancar formalmente los Estrambóticos. Y bueno, para festejar tu cumpleaños, amigo Pino, y para todos los que son fanáticos de Estrambóticos, pues qué mejor que dejarles Camino a Ninguna Parte. Ellos son los Estrambóticos y así celebramos el cumpleaños de nuestro querido Pino, cantante y líder de los Estrambóticos. Están escuchando Rock en Exa. Regresamos.

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Y desgraciadamente todo lo que inicia tiene un fin, y el fin de Rock en Nexa, al menos el de esta emisión, pues ya está por darse. No sin antes agradecerles que nos hayan sintonizado, escuchado, que nos hayan permitido acompañarlos con un poquito de información y también con muy muy buena música. Y bueno, los grandes clásicos del rock en español o de los nuevos clásicos de Rock en Nexa, pues estaba escuchando la semana pasada discos de Panteón Rococó, porque me quedé escuchando el primer disco, que lo quería escuchar de principio a fin, y en eso me acordé que Panteón ha sido de las bandas que nos ha regalado más nuevos clásicos. Sí, señores, Panteón Rococó nos ha regalado, además de La Dosis Perfecta y además de Toloache pa' mi negra, pues también nos ha regalado grandes nuevos clásicos como el que a continuación les vamos a presentar, que es exactamente Esta Noche. Y obviamente, pensando en qué clásicos, nuevos clásicos serían de la banda, pues inmediatamente recordé Esta Noche. Y creo que sí es de las canciones más solicitadas por el público mexicano y por el público de Latinoamérica. Y sí, Panteón Rococó es una banda que no tiene tiempo, es una banda atemporal. Son los tipos que han llenado el Foro Sol, han llenado el Parque Bicentenario, el Palacio de los Deportes. En cualquier parte donde se para el Panteón, lo llena. Y desde aquí un fuerte abrazo a todos los integrantes, a todos nuestros compañeros musicales. Y qué mejor que dejarles ya para despedir este programa que este nuevo clásico, como ya les decía, de Panteón Rococó. Esto es Esta Noche. Así nos vamos a despedir. Soy Gabriel Ochoa. Muchas gracias por habernos escuchado, sintonizado, digitalizado a través de su radio tradicional, a través de su bocina inteligente. Muchas, muchas gracias por ser parte de la familia de Rock en Nexa. Y por nuestra parte, pues solo nos queda llevarles un poquito de información con un muy buen playlist. Hasta aquí el Rock en Nexa de este día. Mil gracias por habernos sintonizado y nos escuchamos en una nueva emisión. Hasta aquí, Rock en Nexa. Hasta la próxima.

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3: ¿Recuerdas cuando tu perro corría como loco detrás de una pelota? Saltaba el sillón de un brinco y te recibía en la puerta con una energía que parecía no tener fin. Un día te das cuenta de que ya no corre tan rápido, que le cuesta trabajo subir las escaleras, que duerme más y come menos. Tu lomito está envejeciendo y así como él te acompañó toda la vida, ahora te toca a ti acompañarlo a él. Lo primero que hay que saber es que la vejez no es una enfermedad. Es un estado fisiológico natural que atraviesan todos los seres vivos, incluidos nuestros compañeros de cuatro patas. Pero ojo, no a todos los perros les llega la vejez al mismo tiempo. Los de raza grande, como un pastor alemán o un labrador, se consideran adultos mayores a partir de los 6 o 7 años, porque celularmente se desgastan más rápido. En cambio, los de raza pequeña, como un chihuahua o un poodle, pueden no entrar en esta etapa sino después de los 10 años. Cuando tu perro envejece, los cambios no solo son de comportamiento. Su cuerpo también se deteriora. Si no se cuida adecuadamente, puede desarrollar sarcopenia, que es la pérdida progresiva de masa muscular. Esto le provoca dolores crónicos, debilidad en las patas y dificultad para levantarse o mantenerse de pie. Y el problema va más allá de las piernas. El músculo no solo sirve para caminar, también produce sustancias llamadas mioquinas, que ayudan al metabolismo y facilitan la comunicación entre el cerebro y el hígado. Cuando el músculo se pierde, todo el organismo se resiente. Además, pueden aparecer padecimientos como insuficiencia renal crónica, artritis y hasta algo parecido a la demencia senil humana, que los veterinarios llaman síndrome de disfunción cognitiva canina. Sí, los perritos también pueden olvidar dónde está su plato o desorientarse en su propia casa. Ahora, la buena noticia. Hay mucho que puedes hacer para mejorar su calidad de vida. Llévalo al veterinario al menos cada 6 meses y pide que le hagan estudios de sangre, porque el diagnóstico temprano es clave para que cualquier tratamiento sea eficaz. Mantén al día su vacunación y desparasitación. Cambia sus croquetas por unas formuladas especialmente para perros maduros, con menos proteína. Límpiales los oídos y báñalo una vez al mes. Déjale juguetes para que se entretenga y mantenga la mente activa. Y sobre todo, no lo obligues a hacer cosas que ya se le dificultan. Tenle más paciencia. Sácalo a pasear periódicamente, pero a su ritmo. Y dale el cariño que siempre mereció. Tu perro te acompañó en tus peores días sin pedir explicaciones. Ahora que le toca a él caminar más lento, es tu turno de ajustar el paso. Estos bellos seres han sido nuestros compañeros durante mucho tiempo y merecen que aumentemos los cuidados en su comida, en su ejercicio, en sus visitas al médico y en cómo los tratamos. Porque un lomito viejito no necesita que le devuelvas la juventud, necesita que lo cuides con la misma lealtad que siempre te dio. Con información del doctor Marco Antonio de Paz Campos, director del Hospital de Pequeñas Especies de la FES Cuautitlán de la UNAM. Un guión de Leonardo Santiago con información del portal Ciencia UNAM. Les saluda Mónica Genis.
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7: 10:58.
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3: 11:27. 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

0: 1228.
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0: 12:59. 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

0: 128.
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0: 1:58.
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2: 218.

0: 233.
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0: 259. 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
2: 319.

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2: 3:30.
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1: 349.

0: 4.2. 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

0: 433. 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
1: 5:1.
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0: 5.8. ¿Sabías que?
1: El árbol más viejo del mundo, llamado Matusalén, tiene 4.847 años.

0: ¡Pum!
1: Las curiosidades de tus artistas favoritos. María Becerra no solo es una de las artistas más influyentes del momento, sino que ha llegado a sorprender a sus fans en redes sociales al soldar ella misma

0: 531.
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0: 5:45.
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2: los humanos tenemos huellas en la lengua?
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0: 106.6. 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

0: 639.
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0: 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Son las 7. 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

0: 7:34.
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0: 8:35.
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17: Esta es la edición número 33 del Exámetro.
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17: Bienvenidos a la edición número 33 del Exámetro, el conteo oficial de la cadena más importante de habla hispana. Yo soy Juan Carlos Nájera y a lo largo de esta hora te presentaré las 10 canciones más pedidas en XFM. ¡Comenzamos!
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17: Partidazo, sencillo de Danny Ocean, formó parte del álbum oficial de la Copa del Mundo 2026. El tema fue interpretado en vivo durante la ceremonia inaugural en México, convirtiendo a Danny Ocean en el primer artista venezolano en cantar en la apertura de un mundial. Es momento de escuchar a Danny Ocean en el lugar número 10 del Exámetro.
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1: Si alguien sabe de éxitos, es Olivia Rodrigo. Desde su lanzamiento, Stupid Song conquistó las listas globales y se convirtió en su quinto número uno en el Billboard Global 200. Además, arrancó en el número uno en streaming con más de 10 millones de reproducciones. Es momento de escuchar a Olivia Rodrigo en el lugar número 9 del Exámetro.
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1: Morat ayuda a Colombia a través de su música. La banda destinará parte de los ingresos de sus conciertos en Bogotá para reconstruir colegios afectados por el reciente terremoto. Además, anunció que habilitará puntos de donación para que sus fans puedan sumarse a esta iniciativa. Es momento de escuchar a Morat en la posición número 8 del exámetro.
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3: Ponte cómodo que estamos de regreso en El Exámetro. Recuerda hacer tus peticiones a través de las redes sociales de Exa FM.
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1: Pompas de Jabón, el más reciente sencillo de Gloria Trevi, es una canción que habla de disfrutar el presente, valorar lo que tenemos y encontrar luz en tiempos difíciles. Desde su lanzamiento, el tema se ha convertido rápidamente en un fenómeno viral en redes sociales. Es momento de escuchar a Gloria Trevi en el lugar número 7 del Exámetro.
0: Lugar número 7.

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1: ¿Eres mi nada? El más reciente sencillo de Yuridia es un tema de desamor y nostalgia que ha logrado conectar con el público. La canción conquistó la radio en México, posicionándose en el primer lugar de popularidad a nivel nacional. Es momento de escuchar a Yuridia en el lugar número 6 del Exámetro.
0: Lugar número 6.

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1: Hugel regresa a Ibiza con su residencia Make the Girls Dance. El DJ francés vuelve a poner ritmo a la isla junto a diferentes invitados internacionales en una temporada que dura hasta finales de septiembre. Es momento de escuchar a Hugel en el lugar número 5 del Exámetro.
0: Lugar número 5.

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2: Estamos de regreso en El Exámetro. Recuerda seguirme en redes sociales como @jcenajeroficial.
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2: Manuel Turizo llega este fin de semana al Dale Mix. El colombiano forma parte del cartel del Festival de Música Urbana que reúne en Monterrey a figuras como Ozuna, Arcángel, Pablo Londra y Álvaro Díaz. La cita es este sábado en Parque Fundidora. Es momento de escuchar a Elena Rose y Manuel Turizo en el lugar número 4 del Exámetro.
0: Lugar número 4.

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1: María José vuelve a hacer historia en el Auditorio Nacional. Una vez más, la cantante logró sold out con su gira Ahora o Nunca, llegando a 26 presentaciones en este recinto, donde además vivió un momento muy especial al compartir escenario con su hija Valeria. Es momento de escuchar a María José en el lugar número 3 del Exámetro.
0: Lugar número 3.

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0: En un instante regresamos con Juan Carlos Nájera en El Exámetro. 10:39. 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
3: Estamos de regreso en el Exámetro. Recuerda hacer tus peticiones a través de las redes sociales de Exa FM.
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3: Guantes Puestos, sencillo de La Gusana Ciega, forma parte de su álbum número 12 llamado Claroscuro. De acuerdo con el vocalista Daniel Gutiérrez, esta canción habla de la valentía de cerrar ciclos del pasado y comenzar desde cero. Es momento de escuchar a La Gusana Ciega en el lugar número 2 del Exámetro.
0: Lugar número 2.

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1: Esta semana, Danny Ocean ingresa al décimo sitio con Partidazo. Olivia Rodrigo baja al número 9 con Stupid Song. Yuridia se posiciona en el sexto escalón con Eres Mi Nada. Moving the Sun de Hugel, Imael Angel y Ultra Nate ascienden al quinto lugar. María José debuta en el tercer peldaño con Respirar. Y La Gusana Ciega se queda en el segundo lugar del Exámetro.
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1: Ariana Grande hace oficial su regreso con Ricky Álvarez. Tras semanas de rumores, la cantante confirmó su reconciliación con el bailarín a través de su cuenta de Instagram, donde compartió varias fotografías juntos y muy enamorados. Es momento de escuchar a Ariana Grande en el primerísimo lugar del Exámetro.
0: Lugar número 1.

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1: El Exámetro es producido por Saúl García, el guión a cargo de Hatsiri Durán, dirección general Jesse Cervantes, todos los derechos reservados de MBS Radio. Yo soy Juan Carlos Nájera, nos escuchamos en la próxima edición y recuerda en todas partes, ponte Exa. Adiós.
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2: 11:28.
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1: Bienvenidos al conteo de la música en inglés más escuchado en todo el mundo. Yo soy Sergio Olivares y junto a PJ Bora te diremos cuáles fueron las 20 canciones más sonadas durante esta semana. En el puesto número 20, Alex Warren con Fever Dream. En el puesto 19, Taylor Swift con I Knew It, I Knew You. En la casilla número 18, Oasis con Wonderwall. En el puesto número 17, Bruno Mars con I Just Might. En la casilla número 16, nuevo ingreso, Hugel y Mile Angel y Ultranate con Moving to the Sun. En la casilla número 15, Olivia Dean con Man I Need. En el puesto número 14, BTS con Swim. En la casilla número 13, Alex Warren con Ordinary. En el puesto número 12, Hunter Bex, EJ y Audrey Nuna con Golden. En el puesto número 11, Olivia Rodrigo con Stupid Song. No te pierdas a continuación las 10 canciones en inglés más escuchadas durante esta semana en todo el mundo. 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
2: 12:57. 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
1: Una 23. 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
1: Una 42.
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2: Llegamos a la parte final de nuestro conteo. En el puesto número 10 escuchaste a Taylor Swift con The Fate of Ophelia. En el puesto número 9, Temper City con Self Aware. En el puesto número 8, Ella Langley con Choosing Texas. En la casilla número 7, nuevo ingreso, Cat's Eye con Animal. En el puesto número 6, Olivia Dean con Drop Dead. En el puesto número 5, Michael Jackson con Billie Jean. En el puesto número 4, Justin Bieber y Nicki Minaj con Beauty and the Beat. En el puesto número 3, Ariana Grande con Hate That I Made You Love Me. En el puesto número 2, Tame Impala y Jenny con Drácula. Finalmente, la canción en inglés más escuchada durante esta semana le pertenece nuevamente a Shakira y Burna Boy con Die Die. Yo soy Sergio Olivares y junto a PJ Bora te esperamos el siguiente fin de semana a través del 93.5. 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
3: 2:2. 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
1: 229.
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1: Son las 3.
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1: 3:32.
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3: ¿Sabes qué están leyendo algunos jóvenes cuando se encierran horas con el celular? No siempre son memes o videos graciosos. En ciertos rincones de internet existe un mundo donde el odio hacia las mujeres se disfraza de fraternidad masculina, donde la frustración se convierte en resentimiento organizado y donde los discursos de odio en línea ya han cruzado la pantalla para convertirse en violencia real. Ese mundo tiene nombre. Se llama Manósfera. La Manósfera es un ecosistema de foros, redes sociales y blogs donde se promueven la misoginia, el antifeminismo y una masculinidad que se siente amenazada. Dentro de ella habitan los llamados incels, que significa célibes involuntarios, hombres que se describen como incapaces de tener pareja y que culpan a las mujeres de su situación. Entre ellos, manejan un lenguaje propio, llaman chat al hombre exitoso con las mujeres, Stacy, a la mujer atractiva que consideran inalcanzable. Y se llaman entre sí broncels, hermanos incels. Puede sonar a jerga inofensiva, pero no lo es. En 2018, un hombre influido por esta ideología atropelló a varias personas en Toronto, Canadá, dejando 10 víctimas mortales. En algunos de estos espacios, no solo se comparte frustración, se alienta abiertamente a la violencia. ¿Pero por qué ocurre esto? Los especialistas del Programa Universitario de Estudios sobre Democracia, Justicia y Sociedad de la UNAM identifican tres factores. Primero, la frustración captada por los algoritmos. Las plataformas digitales detectan la dificultad de estos jóvenes para establecer vínculos afectivos y les ofrecen contenido cada vez más radical. Segundo, el mandato patriarcal, la creencia de que el hombre merece el cuerpo de la mujer y que si no hay conquista, surge el deseo de destrucción. Y tercero, el antifeminismo digital, una reacción organizada para frenar el avance de los derechos de las mujeres. Lamentablemente, el discurso de odio ha cobrado vidas en México. La tragedia en el Colegio de Ciencias y Humanidades, Plantel Sur, y la pérdida de dos profesoras en Michoacán son llamadas de atención sobre cómo las ideologías misóginas promovidas en redes sociales se materializan en agresiones letales. La solución no puede ser solo policial. Se necesita desactivar el mandato patriarcal desde la raíz, crear espacios de escucha colectiva para que los jóvenes transiten su dolor y su frustración sin recurrir a la agresión, atender la salud mental de quienes están en riesgo de radicalización y de construir el mito de la conquista masculina, enseñando a gestionar el rechazo sin convertirlo en odio. La Manósfera no es un problema lejano ni ajeno. Está en el celular de nuestros hijos, alumnos, vecinos. Pregunta, escucha, observa. Porque como advierte la ONU, las narrativas de estos espacios ya no se limitan a nichos de internet. Están influyendo en la forma de pensar, de votar y de tratar a los demás. El silencio no es neutralidad, es complicidad. Con información de la doctora Rosaura Martínez Ruiz, de la Facultad de Filosofía y Letras de la UNAM. Un guión de Leonardo Santiago, con información del portal Ciencia UNAM. Les saluda Mónica Genis.
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0: 4:1. 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

Old Town Road con Lil Nas, Moving to the Sun con Huguel, lo que escuchas para arrancar este espacio hoy domingo 16 de agosto del 2026 y Brandon Ledesma se encuentra en los controles técnicos del otro lado de la pecera. La Guns está en la producción. Mi nombre es Oliver Lugo, te vamos a estar acompañando en estas dos horas. Quédate con nosotros, estás en la frecuencia naranja. Bruno Mars, I Just Might, bienvenido. Un Texas.

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0: Drum Machine con Melanie C y Ayo Smite con Bruno Mars. Lo que escuchaste, vámonos con Limp Bizkit. Behind Blue Eyes suena aquí en XFM.
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2: 4:30.
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Boys con Charlie XCX, Stupid Song con Olivia Rodrigo, Self Aware con Temper City, Swim con BTS y Behind the Blue Eyes con Limp Bizkit. Lo que escuchaste para entrar en la segunda media hora de este espacio y nos vamos con Hunter X. La canción es Golden y suena aquí en XFM.

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0: Sad Girls con Bebe Rexha, The Fate of Ophelia con Taylor Swift y Golden con Hendrix. Lo que escuchaste, vámonos con Jet. Are You Gonna Be My Girl? Suena aquí en XFM.
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0: 5:02.
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Drunken Love con Beyoncé, Die Die con Shakira, Montero con Lil Nas, Midnight Sun con Sarah Larson y Are You Gonna Be My Girl con Jet. Lo que escuchaste cuando ya entramos en la tercera media hora de este espacio y nos vamos con Madonna. Dancetería suena aquí en XFM.

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0: Mr. Know It All con Teddy Swims, American Girls con Harry Styles y Dancetería con Madonna. Lo que escuchaste, vámonos con los Cooks. Bad Habit suena aquí en XFM.
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0: 5:32. 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

0: How I Roll con Britney Spears, Head That I Made You Love con Ariana Grande, Drácula con Tame Impala, Where Is My Husband con Rae y Bad Habit con The Cooks. Lo que escuchaste para entrar ya en la cuarta media hora de este espacio y nos vamos con Jake. Her suena aquí en XFM.
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I Knew It, I Knew You con Taylor Swift y Her con Jake, lo que escuchaste cuando ya llegó el momento de despedirnos. Y como siempre te agradezco, y antes que a nadie, a ti, el habernos escuchado a través de la frecuencia del 93.5 en el FM de tu radio. Brandon Ledesma en los controles técnicos del otro lado de la pecera. La Guns está en la producción. Mi nombre es Oliver Lugo y hoy me despido con algo de Audioslave, Be Yourself, y vas a escuchar también a Lot Luxury con Body la canción. Te quedas con Juana María Bresed y los especiales de Free Falling. Y nosotros nos escuchamos el día de mañana, lunes 17 de agosto del 2026, en punto de las 6 de la tarde. Que tengas un excelente domingo. Muchísimas gracias. Adiós.

0: 6.2.
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